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Ciclistas famosos de Tecozautla. Créditos de la información, don Erasmo Oidor Camacho. Por los años 60 y 70, se dio un auge en el deporte del ciclismo en Tecozautla, teniendo esta disciplina a grandes exponentes como don Fernando Alvarado García, don José Alvarado y don Erasmo Oidor, cuya pasión la canalizaron en el ciclismo de competencia con bicicletas turismeras. Participaron representando a su municipio en importantes carreras en varios municipios de Hidalgo y Querétaro. Hicieron un reto de rodar durante 6 horas consecutivas alrededor del Torreón, resultando ganador don José Alvarado. Otros hombres de bicicleta fueron don Ángel Piedra y don Isabel Oidor, quienes fueron los iniciadores de la peregrinación ciclista de Tecozautla a San Juan de los Lagos, Jalisco. Buenos ciclistas fueron don Emeterio Juárez, Esteban Blanco y Juan Oidor, además de Rosalío Chávez, y siempre presentes en la peregrinación a Soriano, los hermanos Néstor y Manuel Chávez y don Sabino Martínez. 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

Fue la voz de Nat King Cole con el tema Ansiedad. Antes habíamos escuchado a Boleros del Ayer con Aunque me... A ver por acá el nombre del tema. Sombras nada más de Javier Solís y Poquita Fe de Los Panchos. Noche bonita, noche de transmisión. En el segundo capítulo de este día. A través de Teco Estéreo, recordándoles que hoy es martes del Teco que se nos fue. A las 8 de la noche la presencia de Don Erasmo Oidor a través de esta frecuencia.

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El ritual de barrer con la escoba de bashi entre los otomíes. En la cultura otomí, barrer el patio o los espacios sagrados no era un tema de limpieza, sino un profundo ritual de sanación cósmica. Se barría antes de la salida del sol, purificando el suelo con agua para enseguida barrer con la escoba de bashi. Cualquier basura o tierra se recogía y se acumulaba en otro sitio lejos del patio, pues se creía que contenía malas energías o aires acumulados. La escoba de bashi también servía como instrumento a los graniceros o tiemperos para barrer las nubes, acercándolas si eran de lluvia o alejándolas si eran de granizo. A este ritual se le conocía como barrer los vientos. En la actualidad, muchas familias tecozautlenses siguen utilizando esta escoba, cuyas ramas abundan en la zona. 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

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Significado sagrado del fogón entre los otomíes. Los otomíes veneraban a Otontecutli, que era el señor del fuego viejo. Esta cultura se consideraba como protectora de una llama antigua que sostiene el equilibrio del universo y une la tierra con lo sagrado. La brasa que nunca se apaga simboliza la persistencia y la memoria viva del pueblo otomí a través del tiempo. El fogón representa al sol, Sidada, mientras que las cenizas simbolizan a la luna, Sinaná. Por ello, en las casas otomíes nunca debería apagarse el fogón. Por la noche se cubrían las brasas con ceniza y al día siguiente se revivía el fuego. Las cenizas no se tiraban en cualquier lado, sino con respeto eran llevadas a las tierras de siembra. Hoy día, muchas familias de Tecozautla mantienen la tradición de cocinar en fogón. 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
0: 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Significado simbólico de las canastas otomíes. La cestería otomí manifiesta la paciencia y la fe del pueblo otomí, donde cada pieza tejida a mano condensa tiempo, vida y un sentido de pertenencia al territorio. Hechas con fibras vegetales como carrizo, sauz, sabino, fresno, palma y sangregado. No son solo objetos de carga o contenedores, sino símbolos de reciprocidad sagrada y que por su forma representan al matriz de la tierra y que guardan el sustento de la vida. La confección redonda representa la esfera terrestre y el tejido significa la conexión ancestral con la naturaleza, orden, equilibrio y unión comunitaria dentro de su visión del mundo. Hoy día siguen con este legado artesanos de Tenzaví, Bomanchotá, Cuamxí, La Mesilla, Pañé, Gandó y Ranzá en Tecozautla. Así también, Llanitos y Boyecito en Cadereyta, Querétaro. 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

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Significado simbólico de las granadas. La granada tiene su origen en la Mesopotamia. Los fenicios la llevaron a España y los españoles la trajeron a México. En España le dieron una connotación como fruta que significa la fertilidad y el poder real por sus múltiples semillas. El cristianismo adopta a la granada como símbolo de resurrección y cohesión espiritual. Esto por el acomodo de sus semillas y que solo puede ser por voluntad divina. Los evangelizadores trajeron la granada a Tecozautla para ser plantada en todas las huertas familiares y que al momento de producir se compartieran entre sí como signo de hermandad espiritual. Hasta la fecha, en las fiestas patronales de Tecozautla, se acostumbra a compartir este fruto con los visitantes. 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

El rey del bolero, el señor Javier Solís, y el tema se llamó En mi viejo San Juan. Soy a las 7 de la noche ya con 42 minutitos. Las 7 ya con 42, recordándole que a las 8 el programa del Teco que se nos fue.

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Cosmovisión de los elotes entre los otomíes. El significado de comer elotes es un acto de profunda gratitud, reciprocidad y comunión espiritual con la madre tierra y los ancestros. El maíz no es una simple mercancía, sino un ser vivo dotado de fuerza. Comer los primeros elotes representa devolver y agradecer a las deidades y a la tierra por la cosecha. Se creía que si no se comían los elotes tiernos como ofrenda, la tierra podría negar sus frutos en los ciclos siguientes. Comer elotes marca la época de escasez y celebra la llegada de la abundancia agrícola. Se comían hervidos en señal de comunión, acompañados de una bebida fermentada a base de una tuna llamada bonda, que en otomí significa semilla negra, cuyo color asemeja a la sangre de los dioses. 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

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Significado ritual del pulque entre los otomíes. El pulque no era solo una bebida, era un regalo divino de origen prehispánico, cuyo nombre en otomí era ñoqui o en náhuatl octli. Se bebía en jarro, mismo que se tomaba con ambas manos en señal de respeto por ser una bebida divina. El trabajo de hacer el pulque estaba reservado al tlachiquero, cuyas herramientas eran el acocote, el raspador y el cántaro o castaña para almacenar el aguamiel. El tinacal era el lugar de fermentación, considerado como espacio sagrado, por lo que se le impedía el paso a personas enojadas, pues esta bebida, como ser vivo, podía morir o descomponerse. Se acostumbraba que antes de beber el pulque o al finalizar, se tiraran algunas gotas a la tierra en señal de ofrenda. En Tecozautla se mantiene viva la tradición de fermentar el pulque natural o el famoso colorado en la ruta del pulque del Dedo, Boñé y Tashbatá. 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

0: 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Significado ritual del pulque entre los otomíes. El pulque no era solo una bebida, era un regalo divino de origen prehispánico, cuyo nombre en otomí era ñoqui o en náhuatl octli. Se bebía en jarro, mismo que se tomaba con ambas manos en señal de respeto por ser una bebida divina. El trabajo de hacer el pulque estaba reservado al tlachiquero, cuyas herramientas eran el acocote, el raspador y el cántaro o castaña para almacenar el aguamiel. El tinacal era el lugar de fermentación, considerado como espacio sagrado, por lo que se le impedía el paso a personas enojadas, pues esta bebida, como ser vivo, podía morir o descomponerse. Se acostumbraba que antes de beber el pulque o al finalizar, se tiraran algunas gotas a la tierra en señal de ofrenda. En Tecozautla se mantiene viva la tradición de fermentar el pulque natural o el famoso colorado en la ruta del pulque del Dedo, Boñé y Tashbatá. 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
1: Las 7 de la noche ya con 57 minutitos, 7 de la noche con 57 minutos. Tenemos un saludo especial en esta noche porque hay festejo, ¿sí? Hay festejo el día de hoy, allá con la familia Cabral Quirós. Un saludo y una felicitación para Ale, que es precisamente la nuera, ahí en la familia Cabral Quirós. Hoy está de cumpleaños Ale. Muchísimas, pero muchísimas felicidades para Ale. Están en este momento, pues en el ritual del pastel, deseándole todo lo mejor de lo mejor a Ale, y nosotros por nuestra cuenta vamos a enviarle las super mañanitas caras, estas que suenan así.

0: Y las mañanitas, mil, pero mil, pero mil felicidades, pues, para Ale y para toda la familia. Cabral Quirós, excelente noche para ustedes.
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1: 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Significado sagrado del barro para los otomíes. El barro para los otomíes representaba la matriz de la vida, el origen de la creación humana y un recipiente sagrado vinculado a la fertilidad de la tierra. Las ollas y cántaros asimilan al vientre femenino donde se origina la vida. Los alimentos, el agua y las ofrendas debían ser depositados en platos, ollas y jarros de barro. Los juguetes para niños, conocidos como Don Shu, eran elaborados con barro como signo de protección contra los malos espíritus. Hoy día, las cocinas tradicionales siguen utilizando utensilios de barro como una forma de mantener viva la herencia, sabiduría ancestral y cosmovisión indígena otomí. En Tecozautla hubo un taller prehispánico que elaboraba piezas de barro, hoy conocido como la alfarería, ubicado en las márgenes del río por el barrio de Los Carrizos. 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

0: Hace 8 de la noche, ya las 8 de la noche, pasaditas las 8 de la noche, ya casi con 15 minutotes. Aquí saludándoles con el gusto y el placer de los martes. Ya tenía algunos martes que no habíamos tenido la posibilidad de estar, pero hoy aquí estamos. Aquí estamos y nos da mucho gusto saludar pues al auditorio nocturno de Teco Estéreo, quienes están por ahí al pendiente de la programación. Hoy viene don Erasmo Oidor, ya está aquí para su espacio de El Teco que se nos fue. Pero primeramente pues saludamos a don Erasmo. Don Erasmo, ¿cómo estamos? Buenas noches.
1: Buenas noches, profe. Buenas noches al auditorio de Teco Estéreo. Ya aquí estamos con ustedes.
0: Así es, después de unos días pues de no haber podido estar por X o Y situación, pero bueno, pues aquí andamos de nueva cuenta con el espacio de el Teco que se nos fue, para pues de alguna manera platique usted con el auditorio acerca de ciertas temáticas que pues son importantes y son interesantes y que forman parte de la cultura de la comunidad. Al decir esto, bueno, pues ¿de qué nos va a platicar el día de hoy, don Erasmo?
1: Ahora vamos a platicarles y para recordarles a todo el auditorio que ya vienen los difuntos, que hay que poner la ofrenda.
0: Sí, es cierto, ¿va?
1: Sí, sí, ya. Y ahí vienen, hay que prepararse, por eso como que estamos a buen tiempo de avisarles, acordarles que ya vienen.
0: Esa es cuestión ya de unos cuantos días y llega pues de nueva cuenta este festejo, esta tradición, esta costumbre también entre los mexicanos y que pues ha permeado y se ha manifestado en todas partes, en las comunidades chicas y grandes, donde quiera pues se tiene presente que pues va a ser el Día de Muertos y como tal, bueno, pues han venido algunas costumbres para ponerse encima también de las costumbres que ya aquí se tenían. Sin embargo, bueno, pues han prevalecido las nuestras y aquí las tenemos pues a punto de vivir el Día de Muertos.

0: Y aquí las tenemos porque pues hablar del Día de Muertos es hablar de una tradición meramente prehispánica que le corresponde netamente a nuestros pueblos originarios. Entonces, pues llegaron los colonizadores, llegó la evangelización, ellos traían pues como tal un calendario diferente que hicieron coincidir con este día, pues llamándole pues el Día de Todos los Santos, decían ellos.
1: Sí, en el calendario religioso. En el calendario religioso es de Todos los Santos.
0: Exactamente.
1: Y para los tiempos ancestrales era el Día de los Difuntos.
0: Exactamente, Día de Muertos. Entonces, pues como tal ahí está y siguió manteniéndose. Claro que se dio pues una fusión, se dio una mezcla entre lo que venía y lo que ya aquí se tenía. Y como tal surge una cultura pues distinta tal vez en cuanto a lo que originalmente pues se tenía en aquellos entonces de cómo se festejaba precisamente a la muerte. Pues hoy pues ya con la mezcla que se dio pues surge una cultura nueva, pero que solamente nosotros los mexicanos la entendemos.
1: Sí, efectivamente, y que hay muchos en muchos países que dicen cómo festejamos nosotros a los a la muerte, a los muertos.
0: Exactamente, pues. Sí, porque...
1: Y como que se admiran de lo que nosotros tenemos, nuestras costumbres ancestrales.
0: Así es, y es que pues es de los pocos países, si no es que el único país que precisamente rinde este tributo, rinde este culto a la muerte, de una manera muy especial, no tan solemne, sino festiva.
1: Sí.
0: Sí, de una forma festiva, que parte desde la creencia de que pues vienen las almas de nuestros difuntos, vienen a casa y entonces pues todo es revivir, todo es hacer fiesta, precisamente por esa visita que tenemos. Entonces tiene que abundar la comida, tiene que abundar el adorno, tienen que abundar las flores, tienen que abundar los cantos, tiene que abundar la música, dependiendo de las costumbres de cada región, pero... Es un tiempo de fiesta.
1: Sí, efectivamente, de rezo y de fiesta.
0: Exactamente, entonces sí. Como tal, pues ya Tecozautla se prepara para estas festividades. En otras partes, en otras regiones, pues ya prácticamente iniciaron con las festividades allá en la zona de la Huasteca. Desde el día 29 de septiembre la consideran como la primera ofrenda.
1: Sí.
0: Entonces de ahí el día 15 de octubre, el día de San Lucas, la segunda ofrenda. Y luego el día de San Judas Tadeo, la tercera ofrenda, para que ya defina luego pues ya el inicio de las fiestas prácticamente ya de muertos. Entonces, de acuerdo a las costumbres, por acá pues no es como tal, no tenemos esa costumbre. Entonces aquí pues esperamos hasta que sea el 30 o el 31 de octubre.
1: Sí, para comenzarles a comentar, el día último... Es el día que llegan los angelitos.
0: El último día de octubre.
1: El último día de octubre.
0: Ajá.
1: A las 8 de la noche. Y se van al otro día a las 12 del día.
0: Ajá.
1: Y a las 3 de la tarde llegan los difuntos grandes.
0: Sí.
1: Del día 2. Ya, el día 2. Y se van.
0: No, del primero.
1: El día primero. Perdón. Ajá. Y luego ya el día 2 se van ellos a las 3 de la tarde.
0: Igual,
1: sí. Ajá. Y entonces para empezar, por decir, para empezar a poner la ofrenda, siempre hay que poner el arco.
0: Sí, sí.
1: Un arco, porque ese arco simboliza la entrada al inframundo.
0: Exactamente.
1: Sí. Y por eso siempre en todas las ofrendas debe tener su arco.
0: Su arco, sí.
1: Y ya de allí, pues ya parte la... Para esos días... Ya debe de estar la ofrenda, primero el día último para los angelitos.
0: Es ofrenda propia para los niños.
1: Sí, que son dulces, galletas, chocolates, y cosillas así para los niños. Y la ofrenda grande ya debe de estar el día primero ya para recibir a los difuntos grandes. ¿Sí? Y entonces ya con todo eso, la ofrenda, pues, hay que poner, por ejemplo, pues, lo que le gustaban a los difuntos, ¿sí?
0: Ajá,
1: desde comida, sus tamales, su mole rojo.

0: verde, sus frijoles, su mole de olla y una variedad de comidas de todo lo que les gustaba.
1: Incluso sí. algunos utensilios, herramientas que aludan precisamente y que digan esto es en recuerdo pues del difunto, ¿no? Que se va a esperar.
0: Sí, con todo lo que él pues tenía a la mano. Ajá. Con lo que trabajaba, por decir, que ¿sí? El que lo tiene a mano pues, lo pone ahí. Ajá. ¿Sí? Pero también comentarles de que antes no había manteles, no ponían manteles en la ofrenda.
1: Sí, sí.
0: No como ahora que ay, que el mantel y que todo, pero bueno, ya son lo que le han ido añadiendo. Pero dice que antes se ponía un zarape. Ajá. O dos zarapes lo que tenía, que usaba el difunto, eso era como si fuera mantel.
1: Sí.
0: Así lo ponían, y su sombrero.
1: Pero en el suelo.
0: En el suelo los ponían, sí. Y ahora lo ponen en una mesa, en dos mesas.
1: Sí, lo que comentábamos al principio, ¿no? Llega pues la evangelización, y la evangelización trae otro tipo de costumbres, por llamarle de alguna manera, que ellos traían de allá, y entonces empiezan prácticamente a involucrarse dentro de la costumbre que aquí había. Sí. Entonces, pues ahí empieza a surgir el hecho de que, por ejemplo, hoy día, por ahí encontraba hace unos días incluso un artículo que hablaba que el altar otomí era de 7 niveles, y no. O sea, no. Que dice, y es que cada nivel va pues aludiendo a un pecado, ¿no? Sí. Nuestros ancestros no sabían de pecados.
0: No.
1: Ellos no tenían nada que relacionaran precisamente con ello. Entonces, por eso es que acá era un solo plano en el suelo, porque la ofrenda tenía que estar sostenida por la tierra misma, por la madre tierra, únicamente protegida pues por ese zarape o a veces en un petate, a donde se colocaban todos esos alimentos, pero era en un solo nivel,
0: sí,
1: más no en niveles. Pero como usted dice, pues hoy día lo ponemos en una mesa, pues por cuestiones meramente tal vez de estética, para que se vea mejor, para que se vea bonita la ofrenda, la ponemos ahí. Hay quienes todavía insisten en poner la ofrenda en niveles. Claro, sí. Esto de acuerdo a al sincretismo que se dio entre pues la creencia que venía de España y lo que ya aquí había. Pero si queremos un altar original, el altar original prehispánico y concretamente el altar original otomí era en un solo nivel, en un solo plano.
0: Sí, exactamente.
1: En el suelo.
0: En el suelo. Ajá. Y también siempre poner todo lo que era de barro.
1: Exactamente.
0: Porque era... Ahora sí que el simbolismo de la tierra.
1: De la tierra, sí. El aludir que se decía, bueno, pues se tenía pues la creencia acerca de el barro como el origen mismo de la vida desde la propia tierra, porque el barro está hecho precisamente de lodo, de arcilla.
0: Sí.
1: Entonces el barro como ese elemento importante que había con esa creencia que se tenía de que pues los seres humanos habíamos sido hechos de barro. Eso. Incluso la propia iglesia también sostenía, la iglesia católica, acerca de pues la existencia de los primeros, nuestros primeros padres, ¿no?
0: Sí.
1: Decían hechos pues de barro.
0: De barro, de exactamente. Barro.
1: Decía entonces, sí. El barro era elemental y era esencial precisamente como utensilios en una ofrenda.
0: Sí, efectivamente. Nada más que, por ejemplo, antes se ponía en puros jarros de barro. Ajá. Y las cazuelas tenían que ser de barro, todas, hasta sí. Las chiquitas donde estaba la comida y todo, puro barro.
1: Ajá.
0: No había vasos, no había nada de plástico, no había desechable, nada.
1: Sí, sí.
0: Lo que es una ofrenda original.
1: Sí, sí,
0: sí.
1: Todo en barro.
0: En barro.
1: Platos y jarros.
0: Sí. Y los floreros también eran en jarros.
1: Jarros, sí, jarrones. Le decían jarrones, ¿no?
0: Sí.
1: Era una forma de mencionar los floreros, que antes no se le llamaba floreros, decían jarrones.
0: Jarrones, sí. Ajá. Y entonces no había, por ejemplo, que le ponían ahora como rosas, gladiolas y esas flores ya muy modernas, por decir.
1: Ajá.
0: Antes no, antes era nada más impasúchil. Y mastranto, y era ruda y romero.
1: Ajá, hierbas, hierbas aromáticas.
0: Sí.
1: Y pues por supuesto la flor de del muerto, ¿no? Que era el cempasúchil.
0: El cempasúchil, sí. Porque no le metían nada de flores modernas.
1: Sí, sí, sí, claro.
0: Gladiolas, nardos y todo eso, no, nada de eso. Era una ofrenda original.
1: Sí, sí, sí.
0: ¿Sí? Entonces, ahora todo, ya que ponían todos los floreros y todo, y el petate y los arapes y todo, ahora sí ya iban, por ejemplo, los empezaban por los tamales.
1: Sí.
0: El dulce de calabaza.
1: Exactamente.
0: El dulce de calabaza con sus cañitas y su anís y todo. Y luego ya ahora el pan. El pan era de... Bueno, aquí siempre se ha usado porque lo tenemos a la mano, que es de Doña Rosita, que decimos nosotros. ¿Ya? Entonces, es de piloncillo y de sal.
1: Sí.
0: Y para los niños le ponían pues un cuadrito aparte, pero ese era lo que principiaba la ofrenda. Con sus dulces y sus rosquitas esas rojas para los niños.
1: Para los niños.
0: Y ya seguían poniéndole, ahora ponían el jarro de pulque, la cerveza, el refresco, que ahora ya se lo añadieron,
1: pero
0: antes no había. Pero antes de todo eso, al principio de la ofrenda tiene que tener un vaso de agua.
1: Su agüita.
0: Un vaso de agua, simple.
1: Sí, sí.
0: Y una cazuelita con sal. Es el principio de la ofrenda. Y ya de ahí le van poniendo...
1: Son como elementos así importantes que deben de estar ahí en la ofrenda.
0: Sí. Y ya después de allí, ya todas las comidas, ya le reparten los tamales, los platos de... Pero de barro.
1: Sí.
0: Con las comidas, por ejemplo, los frijoles de la olla. Luego siguen los frijoles fritos. Luego sigue el mole. Mole rojo, mole verde. Pero antes ya dijimos que tenían que estar los tamales.
1: Sí, sí, sí.
0: Rojos, verdes y tamales de frijol. Todavía hay personas que hacen eso.
1: Los tamales de frijol.
0: Los tamales de frijol. Entonces es una temporada que se acuerdan de todas las comidas que se hacían antes.
1: Sí.
0: Por ejemplo, un chile frito, pero con papas y con todo eso, que eso era de comida exclusivamente de los difuntos.
1: Para el día de difuntos.
0: El día de difuntos, sí. Ahora ya le ponen, por ejemplo, la cerveza, el pulque no debía de faltar, eso debe de faltar. Y la cerveza y hay otro que, el aguardiente. Ahora, en vez de aguardiente, pues aquí casi no lo conseguimos, pero pues, le ponen el tequila.
1: Una bebida embotellada.
0: Y así. Y es todo lo que tienen, sus cañas, sus naranjas, sus cacahuates, sus nueces y todo, manzanas, todo lo que es la fruta se pone. Entonces, por eso se va haciendo grande la ofrenda. Pero sus ceras.
1: Ah, sí, claro, las velas.
0: Las velas. Sí, las ceras amarillas, pero aquí pues, hay que buscarlas porque aquí no. Ahora ya.
1: Ya no llegan.
0: No, ahora ya a donde quiera le han, pues, se han adaptado a meter la veladora. La veladora de vaso.
1: Sí.
0: Entonces todo eso ya la hace más grande a la ofrenda. Más grande. Pero en un cuarto cerrado, en un lugar cerrado, por decir, lo cierran y al otro día, cuando lo abren, tiene un aroma muy diferente.
1: Sí, sí, sí.
0: Muy diferente por las hierbas.
1: Sí, sí, todo lo que está ahí.
0: El mastranto es una hierba olorosa.
1: Sí, sí.
0: El romero también. La ruda, ¿sí? Entonces, todo eso es el complemento de la ofrenda.
1: El altar, vamos a llamarle tradicional. Ya no le llamemos tanto así como original, porque pues ya de original ya casi no tiene muchos elementos, pero pues con esa fusión, con esa mezcla que se hizo pues ya con la llegada de la propia evangelización, pues ya entonces se empieza a mezclar, pero pues en muchos de los elementos prevalecen y allí están todavía presentes. Entonces la creencia se sustenta pues en esa idea de que pues vienen los difuntos precisamente a degustar de sus alimentos que ellos acostumbraban cuando en vida, entonces, pues esa costumbre no se ha terminado.
0: No.
1: Sí, y aunque llegó pues la propia evangelización, y estos tiempos o estas fechas eran pues muy comunes precisamente entre las culturas prehispánicas de precisamente poner esta ofrenda a la Madre Tierra. O sea, originalmente era una ofrenda a la Madre Tierra para agradecerle por los frutos, porque ya era prácticamente temporada de cosecha, todo se estaba cosechando.
0: Sí.
1: Por eso vemos ahí en el altar, vemos calabazas, vemos camotes, vemos cacahuates, vemos frutas de todo tipo, porque era precisamente una ofrenda que se hacía. Cuando llegan los españoles, pues entonces dijeron, a ver, estos ya tienen avanzado algo muy importante, ya nada más vamos a acomodar y hacer que la fiesta coincida precisamente con ello. Y entonces de ahí la creencia de que a la Madre Tierra y a los muertos que pues se tenían mucha influencia para que se les pedía que ayudaran precisamente en las cosechas y que hubiera suficiente pues cosecha, ¿no? en esas sí. siembras que se habían hecho. Entonces ellos atribuían en gran parte que el éxito de la cosecha y de lo que habían logrado obtener ese año se lo debían precisamente a sus muertos. Por eso ofrecían esa ofrenda, valga la redundancia, pues a sus antepasados. Y de ahí pues ya nada más llegó y se acomodó y quedó. Y prácticamente pues han aparecido algunos elementos nuevos que buscan adaptarse nada más. Pero pues en la esencia como tal y la parte original, pues ahí sigue estando, ¿no? Lo que es en sí la idea.
0: Sí, por ejemplo, todavía tenemos el asomador, el copal.
1: Eso, exactamente.
0: Y luego de hacer el caminito desde la puerta de entrada hasta Ajá. donde está la ofrenda.
1: Exactamente.
0: Todavía se conservan sí, sí. Pues, varias costumbres de lo que se hacía antes. Ajá. ¿Sí? Y luego los cohetes no deben de faltar.
1: Sí,
0: los cohetes, o sea, son ahora sí que las costumbres tradicionales de antes. ¿Sí?
1: Exactamente.
0: Y así es como se lleva a cabo el Día de los Difuntos. Ahora, rezar dos días, que es el día primero y el día dos.
1: Uh-huh.
0: Ahora, para comentarles tantito, el día de la misa, que es en el panteón, antes, siempre ha sido la misa de 12 en el panteón, uh-huh. desde hace muchos años. Pero lo que ya se ha perdido es que antes el sacerdote andaba de tumba en tumba rezando responsos.
1: Los responsos. Eso.
0: Ajá. Y eso sí ya se perdió.
1: Ya no se da.
0: Ya no lo hacen, ya no hay.
1: Sí, sí.
0: Entonces, son costumbres que hemos ido perdiendo, como ahorita no hemos perdido, por ejemplo, el asomador,
1: ajá.
0: el caminito de Impasúchil,
1: sí, sí, sí.
0: el arco. Y hay varios elementos que todavía los conservan.
1: Sí, claro.
0: ¿Sí?
1: Están ahí presentes, sí, pues. Esto, pues, las costumbres de cada familia, pues, son, pues, muy variadas. Sí. Algunos porque me platicaron, porque me dijeron, porque yo leí, porque yo supe, porque me enteré. Entonces, de repente, como que van modificando, van cambiando sí. ciertas formas de celebrar, pero en el fondo se sigue celebrando. Sí, sí. Pocas serán las familias que, pues, pasen esta fiesta, pues se la pasen desapercibida porque no se tenga precisamente la noción, no se tenga la creencia, etcétera, etcétera, que también es muy respetable. Pero en quienes sí la tienen y en quienes han recibido esa herencia, pues ahí la mantienen. Y también es muy importante que las nuevas generaciones se involucren precisamente en esa parte y en ese tema, porque también es cierto que hay muchos elementos o factores en los que tal vez los hijos no se involucran, entonces no están de alguna manera recibiendo esa enseñanza y esa herencia, porque pues ahora ellos son a quienes les va a tocar pues de alguna manera continuar con esa tradición. Por eso es importante que a los niños se les explique. Vemos que por ejemplo en las escuelas tienen esa intención de que elaboran sus altares, les explican los maestros, hacen sus propias investigaciones, y eso es bueno, porque sí. de alguna manera se garantiza que los niños están conociendo sus propias costumbres y tradiciones, que tal vez son también las de su familia. Entonces, ahí hay garantía de que va a haber por un buen rato, pues, todavía la existencia de esta costumbre, ¿no?
0: Sí, y así es que ahora sí que se estaba perdiendo ya esto, pero ha resurgido más. ¿Por qué? Porque, por ejemplo, en otros estados, vamos a decir, en el estado de Michoacán, en Janitzio, es sí. una fiesta.
1: Sí, sí, exactamente.
0: ¿Sí? Y allí van a degustar con sus difuntos en el panteón, ¿sí?
1: Así es.
0: Entonces, vamos a decir, por ejemplo, el Xantolo, que es en parte de la sierra.
1: La Huasteca y Sierra.
0: La Huasteca, sí. Ajá. Y eso, como que antes estaba decayendo, vamos a hablar de unos 6-7 años atrás, como que estaba decayendo. Sí. Pero se le ha dado mucha difusión,
1: sí.
0: que ahorita a donde quiera esperan ese día.
1: Sí, exactamente. Y es que estaba tomando mucha, mucha fuerza. De alguna manera, pues, otras manifestaciones que coinciden precisamente con estas festividades, en este caso, pues, la costumbre venida de Estados Unidos y en parte de Europa, que eran el Halloween. Entonces, sí. había coincidido con ello y de alguna manera como que el Halloween estaba empezando a tomar, pues, mucha fuerza, especialmente entre las nuevas generaciones. Entonces, de ahí que se optó por recuperar nuevamente, pues, como parte de un trabajo de los proyectos mismos en las escuelas y retomar precisamente las costumbres como, pues, parte de la esencia de las comunidades. Entonces, se retomó y, pues, nuevamente ahí está. Y ahora no solamente, pues, vemos a las escuelas, también vemos instituciones, también vemos, pues, en pequeñas empresas. Todo mundo hace su altar.
0: Sí.
1: Todo pone en las tiendas, se pone en su altar. Todo el mundo, o sea, trata de ambientar a la gente precisamente en una festividad tan mexicana como es el Día de Muertos.
0: Sí, y es que ahora ya le han ido añadiendo, por decir, antes pues no le ponían, por ejemplo, papel de colores.
1: Uh-huh.
0: Últimamente se le ya comenzaron a agarrar, pero también porque venden el papel picado.
1: Sí.
0: Sí, pero antes no había nada de eso.
1: Ajá. Uh-huh.
0: Cuando comienza a ver el papel de China, ponen el papel morado y anaranjado.
1: Ajá.
0: Nada más de esos dos sí, colores. Sí, sí. Pero ahora ya como ya le van añadiendo en varias
1: sí, sí, sí.
0: cosas. Pero lo más real es, así como estábamos platicando, de sus floreros en los jarros.
1: Sí, exactamente.
0: Todo de barro. ¿Eh? Hasta el vaso, porque hay unos vasos de barro.
1: Ajá, sí, sí, sí.
0: Y si no, era el jarro para el pulque.
1: Exactamente.
0: Sí, pero así es como ahorita nosotros esperamos esta ofrenda ya en las casas. Yo le comento esto porque el año pasado nosotros pusimos en la capilla de la Inspiración.
1: Ajá, ofrenda.
0: La ofrenda,
1: ajá.
0: Pero fue ahora sí que apegándonos a lo más real de antes.
1: Sí, sí, sí.
0: Con sus ceras amarillas.
1: Ajá.
0: Nada de veladoras, nada de desechable, ni plásticos, sí, sí, sí. nada, ni vasos de vidrio, ¿no? Y así es como se pone la ofrenda de tiempos atrás.
1: Sí, sí. Y especialmente, pues, la ofrenda que corresponde aquí a la zona.
0: Sí.
1: A la zona, pues, otomí, que es prácticamente una cultura con muchos rituales, una cultura con también muchas creencias y una cultura que resistió todos los embates y toda la presión que había por parte de la propia evangelización para mantener sus costumbres. Entonces, pues, bien dice, muchas de las formas, de los rituales, de los elementos que contiene el altar que se tiene por aquí, es precisamente gracias a esa resistencia que se tuvo en su momento de no dejar, pues, de lado lo que ya se tenía y aceptar lo que se venía proponiendo, porque en todo caso, pues, ahorita estaríamos hablando de otra historia totalmente distinta. Sin embargo, bueno, pues hubo esa resistencia, al igual que también en otras partes así sucedió, y entonces México ha ido caminando precisamente a través de estos tiempos de modernidad, pues, junto con costumbres y formas de cultura que, pues, siguen siendo de admiración para pues mucha gente del mundo que viene precisamente a ver esas maneras, esos desfiles que se hacen en la Ciudad de México, ¿no? Sí. Las calaveras, las catrinas, empiezan a aparecer las catrinas, los carros alegóricos, etcétera, etcétera. Todo eso que rodea a esta festividad, pues sí resulta del interés y de la admiración de la gente, especialmente de otros países.
0: Sí, y es que aquí, por ejemplo, las ceras hay que ponerlas en los órganos. Así en un es. Órgano poner todas las ceras paradas, todas.
1: Sí, sí.
0: Sí, y son costumbres que se vienen arrastrando desde hace muchos
1: aquí
0: años.
1: Aquí es en el órgano y allá en la Sierra Huasteca es en el plátano, en el tallo del plátano.
0: Sí.
1: Ahí es donde se hace el hoyito, igual de ahí se colocan las velas, porque pues dicho sea de paso, allá no hay órganos.
0: Sí.
1: Entonces aquí la zona es propia en el crecimiento de los órganos, entonces ahí tiene que estar. Además de que el órgano tiene y cumple con un sentido ritual también muy importante. Entre los mismos otomíes, por aquí hay una cápsula que habla precisamente acerca del órgano y el sentido ritual que tenía el órgano, ¿sí? Que en las casas debería de haber órganos por la creencia que se tenía de que los órganos atraían precisamente las buenas vibras y las energías cósmicas. Entonces había que plantar órganos en la casa. Cuando una persona, en este caso se le esperaba para el Día de Muertos, entonces allí estaba presente también el del órgano.
0: El órgano, efectivamente. Ahora, los rezos son 2 días, dijimos 2 días. Ajá. Y el último día, el día 2, a la gente, a las personas que acompañan a rezar en las casas, o sea, que los invitan a rezar.
1: Los rezanderos.
0: Los rezanderos y todo. Entonces, el día 2, ya que termina, por decir, ya 8, 9 de la noche, se les invita un convivio, por decir, un café, un atole, unos tamales, y le reparten todo lo de la ofrenda, se los dan a ellos.
1: Se levanta la ofrenda.
0: Se levanta la ofrenda.
1: Es decir, la ceremonia de levantar la ofrenda, ¿no? Decir, ya terminó. Ahora levantamos la ofrenda y se la dan a ciertas personas. En la sierra se tiene la costumbre de que la ofrenda, una vez que se levanta, nadie de la casa come nada de lo que hay ahí. Todo es regalar. Sí. Todo se le da a las personas. Las personas de la casa son otras familias las que les llevan ofrenda a ellos. Ajá. Pero de la ofrenda de su casa nada toman, sino todo lo reparten a las personas. Entonces, pues es un intercambio, vamos a llamarle así, de ofrendas que se dan, porque cualquiera que visite, cualquiera que, pues no, sabes que no puedo ir, mira, ten, aquí está esta bolsita, llévasela allá a la vecina, al vecino, llévaselo a tu tío, a tu tía, ve a ver hasta allá, al que vive hasta allá, de qué lado, llévale ofrenda. Y a su vez, el niño de allá traía para acá.
0: Sí.
1: Es un intercambio, pero la creencia allá es de que las personas de la casa no deben de comer la ofrenda que ahí se tuvo, sino dársela a las personas, a otros.
0: Y eso, digo, eso es una tradición muy bonita.
1: Sí, sí.
0: Y que siquiera que ha resurgido y ha levantado más a todo, o sea, a todo el país, porque luego se oye que hay ofrendas.
1: Sí, sí,
0: y
1: sí.
0: Más en que, por ejemplo, cada quien tiene sus costumbres.
1: Sí, sí.
0: Yo me tocó una vez allá por Mérida.
1: Ajá.
0: Y allá es muy diferente,
1: diferente,
0: porque allí van al panteón y desentierran a sus muertos y les limpian bien sus huesos.
1: Los huesos,
0: sí. Sí, es muy diferente.
1: Ajá.
0: Y sí, entonces es lo que digo yo, pues nosotros, si no estamos más para allá ni más para acá, estamos como apenas a la mitad.
1: A la mitad.
0: ¿Sí? Y digo, es bonito conocer
1: las formas
0: de vivir en cada lugar,
1: ¿no? Pues el decir allá en Janitzio, donde prácticamente se la pasan velando durante toda la noche.
0: Sí.
1: Toda la noche velar, precisamente estar ahí conviviendo con los difuntos, pues es otra manera, ¿no? De celebrar. Aquí, pues aquí no es en la costumbre de ir al panteón y ponerte ahí en la noche, sino pues en, nada más el día que vas a dejar las flores, vas, visitas un ratito, pum, pum, y te regresas. Sí. Pero hay lugares a donde no es.
0: Es toda la noche.
1: Toda la noche.
0: Y todos los familiares están tomando y están gustando allí y, uh-huh. y además este tienen sus grupos de música.
1: Ah, sí, sí, sí, cada quien entonces, con su fiesta que sí, le toca, ¿no?
0: Y así. Uh-huh. Y digo, son costumbres, tradiciones que tienen desde sí, muchos sí, en cada, años atrás.
1: En cada lugar. Entonces, pues algunas pues se han mantenido ahí con ellos, algunas sí también las van modificando y como tal, pues es natural muchas veces que una costumbre en un lugar determinado, pues se tienda a irse modificando por pues, la propia modernidad, ¿no? El hecho de sí. que ahora veamos ofrendas con una serie de elementos que tal vez pues sean propios de hoy día, ¿no? No, pues es que mira, este jarrón se ve bonito, o mira, esta jarra se ve bonita y aquí pone su agua, mira en esta jarra de cristal que compramos especialmente para ello. Pues sí, se ve bonito, pero pierde la originalidad, ¿no?
0: Sí, o sea que lo que aquí se trata es de conservar por lo menos lo más esencial.
1: Sí, exactamente.
0: ¿Sí?
1: Dicen las flores, por ejemplo, las flores, pues vemos que también mucha gente opta por traer flores, flores pues caras.
0: Sí.
1: Flores pues tal vez diferentes, algunas flores exóticas que casi no se ven. Flores que generan pues un olor pues especial, ¿no? La flor esta de cómo se llama que da un olor así muy muy fuerte, muy penetrante.
0: El nardo.
1: Exactamente, el nardo.
0: Sí.
1: En alusión a que precisamente pues estas plantas aromáticas de hace muchos años eran precisamente las que prevalecían.
0: Sí.
1: Entonces hoy ni por asomo una persona dice voy a llevar pues un ramo de mastranto a mis difuntos, ¿no?
0: Sí, ¿no?
1: Aunque era lo que originalmente había.
0: Era lo que había, sí, exactamente.
1: Exacto. Y hoy pues llevamos otra. Ahora entonces, en este caso la flor de cempasúchil, que es la flor original, pues también hay quien dice, ¿sabes qué? No, hoy vamos a adornar mejor de pura flor blanca, bonita. Y, sí. y hacemos a un lado la flor de cempasúchil cuando es pues la flor original. Entonces le cambiamos. Porque alguien dijo, porque alguien opinó, porque alguien propuso y los demás apoyamos. Entonces, pues ya no vamos a poner mano de león ni tampoco vamos a poner flor de cempasúchil, porque pues vamos a traer flor allá de México, ¿no? Dicen de sí. encargamos de Jamaica, no sé cómo se llama el mercado
0: sí,
1: allá.
0: Sí, el mercado de Jamaica, las flores. Sí. Traen, por ejemplo, gladiolas y todo eso. Ya es, ya allí pues ya cambió un poco.
1: Sí, ya cambió.
0: No, un poco, ya, bastante.
1: Sí, sí. ¿Sí? Cambia mucho.
0: Y en cambio, pues, acá ahora sí que en los pueblos y en las comunidades y todo, pues, lo más esencial es el limpasuchil.
1: Sí, sí. Y las cosas que pues forman parte pues de la originalidad del altar, ¿no? Poner los tamales, poner las comidas, el mole, las tortillas o pues los itacates, qué sé yo, o sea, todo sí, ese tipo de cosas que son originales.
0: Sí.
1: Que pues las personas de la casa se dan a la tarea con días antes de ir preparándose o ir preparando todos estos alimentos con mucho cariño, con mucha devoción, precisamente porque saben que van a parar a un espacio muy importante que pues es cada año, ni siquiera es sí. seguido, sino es cada año.
0: Cada
1: entonces
0: año.
1: Mucha gente se esmera precisamente en hacer el mejor altar.
0: Sí, por ejemplo, las esas gorditas ovaladas que luego hacen todavía por ahí por Gandón, por ahí.
1: Ajá.
0: Esas ovaladas, sí. Esas eran lo más esencial,
1: tradicional
0: antes, lo más tradicional,
1: sí.
0: ¿Sí? Entonces hay muchas cosas que no se han perdido.
1: Ajá.
0: Las gorditas estas, luego las enchiladas rojas, verdes,
1: sí, sí,
0: y
1: sí.
0: todo eso, sí. Pero ya en algunas partes hemos visto que, pues, no, que una torta, que un sándwich. Pero ya esas, sí. cada quien.
1: O ya le ponen enlatado, ¿no? Su sopa marucha
0: sí,
1: y toda
0: sí,
1: la cosa.
0: Sí, sí.
1: Ahí para que el difunto deguste. Y pues ya son otras cosas totalmente diferentes que alteran, que modifican totalmente la originalidad de un altar. Vemos que, pues en lo que comentábamos hace un momento, las escuelas están pugnando precisamente por rescatar todas esas costumbres y se dan a la tarea de investigar.
0: Sí.
1: Investigan y entonces dicen es que esto es así, esto es así, esto es de esta manera, y a los niños se les va precisamente explicando para que vayan entendiendo qué es lo original y qué es lo que pues ya de alguna manera se le va agregando, pero que ya no forma parte de la originalidad, sino ya es otra cosa diferente.
0: Sí, y esto pues da gusto que todavía hay casas que pues ya no ponían ofrenda, pero ya como que de 3-4 años más atrás, sí, han vuelto a poner la ofrenda.
1: Y es que luego hay muchos niños que de repente también ellos, pues no digo que presionan en la casa, no, pero sí llevan la propuesta. Y entonces pues los niños dicen, vamos a poner la ofrenda, vamos a poner el altar, porque sí, lo vieron en la escuela, porque les explicaron en la escuela, etcétera, etcétera. Entonces los niños se llevan eso a su casa y de repente le dicen a sus papás, vamos a poner el altar nosotros también. Y algunos papás pues sí reaccionan a esa invitación y dicen, órale, pues entonces se están haciendo esos altares, se está recuperando, porque más antes los papás estaban más ocupados en ver cuál iba a ser el disfraz de su niño para Halloween que en atender la cuestión del altar. Sí. Y hoy ya como que fue al revés.
0: Sí, como que ya tiene más sentido, sí, sí, estos, sí, días.
1: Exactamente. Sí. Que no deja de ser también parte de pues de la cultura que hay hoy día, que es el famoso Halloween, que tampoco lo podemos hacer a un lado, porque pues la misma globalización cultural del mundo pues nos está llevando también a entender esas otras formas culturales y a veces pues adoptarlas, ¿no? O quererlas practicar. Entonces no tiene nada de malo, pero sí, siempre y cuando también con nuestras propias costumbres, ahí las tengamos también presentes.
0: Sí, ahora sí que cumplir con nuestros usos y costumbres y tradiciones.
1: Así es, sí, porque sí, pues esto no vamos a dejar de ver pues niños disfrazaditos el día primero, ¿no? Que es el día que salen los niños disfrazados. Sí. Los vamos a seguir viendo. Y forma parte también de ese involucramiento que los niños tienen hacia esa globalización cultural que tenemos, porque no podemos negar que vamos avanzando también pues en una ruta cultural que el mundo va marcando también, como sí, cuestiones que van dominando pues a la propia cultura global, y uno de ellos es el famoso Halloween, que está presente también en varias partes del mundo, no solamente en México.
0: Sí, efectivamente. Y lo bueno es de que, por ejemplo, todavía pues, se hace aquí en Tecozautla, casi como se debería de hacer siempre, como se hacía antes.
1: Exactamente.
0: Su misa, sus rezos y todo. Ajá. ¿Sí? Y esa costumbre pues ya se estaba perdiendo, ¿eh?
1: Sí, exactamente. Y también de lo rescatable de todo esto es que pues en muchas comunidades siguen siendo fieles precisamente a esta costumbre. Sí. Las comunidades que resultan menos influenciadas, menos enajenadas por cuestiones meramente de culturas diferentes. Entonces ahí como que se sigue al pie de la letra todavía la tradición de decir, aquí mi abuelo, mi abuela, mi bisabuelo, mi bisabuela nos enseñó que era así y es así. Entonces las comunidades tienen todavía esa virtud de seguir conservando muchas formas que tal vez en las medianas ciudades o en las grandes ciudades pues ya no se ve.
0: Sí, y esto es un orgullo por decir para nosotros que vivimos aquí, que todavía conservemos esos usos y costumbres.
1: Definitivamente. Pues ya viene el Día de Muertos y pues cada familia lo celebrará a su manera, porque finalmente es una celebración.
0: Sí.
1: Cada quien lo celebrará a su manera. Cada quien optará por decir si lo llevo a cabo o no lo llevo a cabo, porque es respetable también en ese entendido, pero lo que es cierto es de que va a movilizar a mucha gente ya en los próximos días a ir comprando sus veladoras. Ya vemos los plantíos de cempasúchil, de mano de león, por aquí en la zona donde se planta, pues ya están prácticamente. Ya a unos cuantos días, entonces ya la flor ya está más que manifiesta, ya está floreada la mata, entonces pues ya va a empezar, la gente ya va a decir a dónde voy a ir a comprar, a lo mejor ya están conviniendo con la persona que tiene flor para decir yo quiero un surco, yo quiero, porque aquí se vende por surcos,
0: por, ¿verdad? Surcos, sí.
1: Por surcos, o por brazadas, o por manojos, ¿sí? Manojos. quiero unos manojos, me apartas esto, me apartas lo otro, hay que ir a comprar las veladoras, hay que ir a comprar pues de todos los elementos que necesitamos.
0: Sí, sí, o la mano de león, ver también dónde hay, porque luego también se escasea.
1: Se escasea.
0: Sí.
1: Sí, entonces pues ya va a empezar la gente en esa dinámica de empezar a buscar, porque pues ya viene el Día de Muertos en 17 días.
0: Ya en 17 días, ya.
1: Ya está, en plenitud el Día de Muertos.
0: Sí.
1: Así es, don Erasmo, pues muchísimas gracias por traernos este tema interesante, que repito, siempre hay algo importante que se puede platicar con respecto, pues, a un tema que forma parte de la cultura de una comunidad, de un pueblo, de una sociedad, y en este caso cuando hablamos del Día de Muertos, pues vaya que nos quitamos el sombrero, porque los mexicanos hemos sabido preservar esa costumbre a lo largo de muchos, muchísimos años, y ahí tenemos esta fiesta todavía, hoy día más viva que nunca.
0: Sí, efectivamente, así es.
1: Así es, gracias, don Erasmo. Pues entonces nos escucharemos, Dios mediante, en 8 días.
0: Primero Dios,
1: claro que sí.
0: A ver qué.
1: Exactamente, gracias. Gentil auditorio, fue el espacio del Teco que se nos fue con don Erasmo Oidor. Continuamos, enseguida viene la tremenda corte.

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0: 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Tenía además uso medicinal y como alimento. Por lo anterior, en Tecozautla y en muchos otros lugares donde hubo o hay casas antiguas, siempre habrá vestigios de una plantación de órganos. 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
3: Campana, he descubierto que mi estado de salud depende exclusivamente de la calle en que viva.
2: ¿Cómo de la calle en que viva?
3: Sí, ¿se acuerda de que antes yo siempre estaba enfermo?
2: Sí, ¿cómo no?
3: Pues era porque vivía en hospital. Entonces un día hice así, me mudé para Acosta.
2: ¿Y qué tal le fue en Acosta?
3: Bueno, mal, porque tenía que pasarme el día acostado. En vista de eso, buscando una mejoría, me mudé para Ánima.
2: ¿Y cómo se sentía en Ánima?
3: Más animadito. Pero ahora sí acerté de verdad, ahora me siento campana.
2: ¿Por qué?
3: Me mudé para Campanario.
2: Ah, María. Doctor, pues bueno, entonces usted se siente según la calle en que viva, ¿no?
3: Usted no le hizo gracia, ¿no?
2: ¿Cómo no, doctor? No, lo que pasa es que me río por dentro.
3: Ah, parece que sí.
2: Pues óigame, señor juez, diga. No se le vaya a ocurrir mudarse para la calle Damas.
3: Póngase 10 pesos de multa por ese consejo. Y procede a informarme cuál es el caso que tenemos para hoy, qué es lo que tiene usted que hacer.
2: Está bien, señor juez. Lo que tenemos hoy es un hurto.
3: ¿Qué fue lo que se hurtaron?
2: Un reloj.
3: Llámelo complicado en ese relojicidio.
2: Enseguida, señor juez.
4: Luz María Nananina.
5: Aquí como todos los días.
4: Rudecindo Caldeiro y Escoviña.
6: ¡Presente!
4: José Candelario Tres Patines.
3: Aunque otra vez a la reja, ¿no? Dígame una cosa, Tres Patines. Yo no le puse a usted ayer 30 días.
7: No, chico, eso no fue ayer, chico.
3: ¿Cuándo fue entonces?
7: Eso fue anoche, chico.
3: ¿Y eso no es lo mismo?
7: No, viejo, son dos cosas distintas, que hasta hay un versito de Cuco Boloña que lo dice todo, chico.
3: ¿De veras? ¿Qué dice Cuco Boloña en ese
7: versito? Hay un versito que dice así: anoche, noche de ayer. Ayer, el día de anoche. Y a mi manera de ver, cuatro ruedas tiene un coche.
3: No conocía yo ese versito.
7: ¿No?
3: No. Pero de todos modos, yo le puse anoche 30 días a mi manera de ver, ¿eh?
7: ¿No es eso? ¿Sí? ¿30 días?
3: Sí. ¿Ya salió usted del príncipe?
7: Bueno, chico, yo... sí, ¿cómo no? Oye, ¿cómo se va el tiempo, verdad?
3: No, el tiempo no. El que se va, por lo visto, es usted.
7: No, chico, es el tiempo. Porque hay otro versito que lo dice también, claramente.
3: ¿Qué versito es ese?
7: Es otro verso del inspirado poeta guatemalteco, Cuco Boloña.
3: Cuco Boloña. ¿Qué dice? ¿Guatemalteco, Cuco?
7: Sí, el de guatemalteco.
3: Ay, no sabía. Sí.
7: Dice, el tiempo se va volando porque el tiempo es tan ligero que al cabo de 30 días ya ha pasado un mes entero.
3: Así que eso. Bueno, pero ¿quién le enseña esos versitos a Cuco Boloña?
7: Bueno, no, el libro está hecho por Cuco Boloña.
3: ¿Pero quién se lo enseña a usted?
7: A mí me lo enseña mamita, chico.
3: ¿Su mamita también hace verso?
7: Lo estudia y lo hace. No, ella mejor lo compra hecho, tú sabes.
3: Bueno, pues de todas maneras, secretario, llame al Castillo del Príncipe y averigüe qué es lo que pasa con Tres Patines.
7: ¿Pero qué es lo que va a pasar, chico? No pasa nada.
3: ¿Cómo que no pasa nada? Si yo le puse anoche 30 días, usted no puede estar aquí ahora.
7: Adiós. Sí puedo estar, chico, porque ahora es de noche y de noche yo tengo derecho a salir del Príncipe.
3: ¿Por qué?
7: Porque lo que tú me pusiste a mí fueron 30 días y no 30 noches.
3: Ah, con
7: ahora,
3: que agarrándose de eso,
7: ¿eh? También.
3: Secretario.
7: ¿Eso te lo tengo arreglado con Jaruco yo?
3: Sí, con Jaruco, ¿no? Secretario, aclare en el Castillo del Príncipe que cuando yo le ponga días a Tres Patines, son días enteros de 24 horas cada uno.
7: No aclaren eso, caballero, que me van a perjudicar por gusto.
3: ¡Cállese la boca! Ah. Y dígale a Jaruco que venga aquí para ver por qué le da permiso para salir para la calle. Vamos a ver, ¿quién acusa aquí?
5: Acuso yo, señor juez, y Rudecindo es testigo de que yo tengo toda la razón.
6: Y bien que sí, doctor. Y si mi palabra no es garantía suficiente, yo puedo traer al presidente de la Comisión de Inmuebles del Centro Gallego para que me garantice y para que usted se dé cuenta de
3: no
6: que...
3: No hace falta, Rudecindo.
6: Y gracias,
3: yo sé que usted es una persona decente y con su palabra me basta.
6: Caramba, doctor. La verdad es que esa es una declaración que me honra sobremanera y quiero corresponder a ella como es debido. Póngame un peso de multa, hágame el favor.
3: No, Rudecindo, ¿por qué se lo voy a poner?
6: No le dé pena, doctor, que yo sé que a usted le agrada eso, hombre. Y para mí es una satisfacción proporcionarle ese gusto. Póngame un peso de multa.
3: Bueno, ya que usted insiste tanto, póngale 10 pesos de multa, secretario.
6: Momento, doctor, yo dije uno nada más.
3: Pero yo digo 10 y lo que vale aquí es lo que digo yo, no lo que dice usted.
6: Y tu Dios ha visto que no se te puede hacer un favor.
3: ¿Cómo que no se me puede hacer un favor?
6: No, porque eres muy sucio, chico. ¿Eh? Si te da un dedo, pues te coge la mano.
3: 20 hombre. Pesos más. ¿Qué le pasó? Saquen el perro ese de aquí de jugado. Y a ver, Nananina, ¿quién acusa a usted?
5: A Tres Patines, señor juez.
3: ¿Qué le hizo Tres Patines?
5: Que me robó un reloj.
7: Eso no es verdad, chico.
3: Cállese la boca ahora.
7: Esa frase cierra una incertidumbre.
3: Cállese, chico. Ahora, Tres Patines.
7: No puedo callarme, chico, porque me están levantando una calumnia. Y yo soy un hombre trabajador y honrado.
5: ¿Trabajador de dónde? Si usted no tira un chícharo.
7: ¿Cómo que no tira un chícharo?
5: No, señor. Usted como el negrito del bateí, que el trabajar se lo deja al buey.
7: ¿Y eso es algo malo?
5: ¿Cómo no va a ser malo, compadre? Esa es una clase de vago que es usted que le zumba la palangana.
7: No, un momento, tampoco así, porque yo conozco al negrito de ese y es una persona de los más decentes.
5: Bueno, yo no le discuto que sea o no decente el negrito del bateí, pero ¿trabaja o no trabaja?
7: ¿Quién? Bueno, pero a él le dicen el negrito de Batey porque trabajó en varios centrales.
3: Seguro, Tres Patines. ¿En qué centrales trabajó?
7: ¿El negrito de Hawái, Damasito?
3: No, de Hawái no, Damasito, no, el del Batey.
7: Ah, el negrito de Batey. Mira, él me escribió una vez de Central Perseverancia.
3: Sí.
7: Y otra vez me escribió una carta del Central Amistad, chico. De manera que por lo menos ya trabajó en dos de esos, ¿verdad?
6: ¿Cuáles son esos dos?
7: Perseverancia y Amistad, chico.
6: Pero oiga, no puede ser. Perseverancia y amistad no puede ser.
7: ¿Por qué no puede ser, chico?
6: Porque perseverancia y amistad no hacen esquina, muchachos.
7: ¿Y qué tiene que ver que no hagan esquina, Rudecindo? Los centrales en su carrero no pueden hacer esquina. Porque tiene que estar a la mediados de cuadra de los cañaverales, chico.
6: ¿En mediados de cuadra?
7: Sí,
6: ¿por
7: señor.
6: ¿Por
7: si hicieran inquina ya no serían centrales.
3: Ah, Tres Patines.
7: Hombre, yo conozco los guardarrayas.
3: ¿Y cuál es la inquina que tienen los centrales?
7: No
3: tienen inquina uno.
7: No, que no tienen inquina, que no son dos calles que se trompiezan.
3: Es
7: lo que yo te
3: digo. No, señor, esquina.
7: Ah.
3: Inquina, esquina. Bueno, Tres Patines, pero acláreme una cosa.
7: Sí.
3: ¿Usted está de acuerdo con eso de que el trabajo sea solamente para el buey?
7: Yo sí estoy.
3: Pues se hace
7: de
3: usted
7: acuerdo.
3: Muy mal.
7: ¿Por qué?
3: Porque eso es algo como para que la sociedad se tire en el suelo con usted.
7: No, chico, quien tiene que tirarse en el suelo por eso no es la sociedad.
3: ¿Quién es entonces?
7: Es el buey, chico.
6: Ay, ay, no diga bobería, compadre. El buey no se puede tirar en el suelo porque lo levantan a palos.
7: ¿Y qué culpa tengo yo de eso, Rudecindo? Aquí lo que pasa es que ustedes, caballeros, han cogido la manía de acusarme a mí por gusto.
5: No, no, no, nada de por gusto. Yo lo acuso a usted porque usted me robó un reloj.
7: ¿Qué tiene que ver eso con el buey, señora?
5: Con el buey nada.
7: Entonces, como usted misma reconoce que el buey es inocente, este juicio hay que suspenderlo para investigar la jurisprudencia relativa de los fallos judiciales establecidos por la ley en los límites penales del cuerpo del delito, a fin de que si el recurso de casación es rechazado por defecto de forma, se pueda apelar
3: plenamente
7: en una categoría de mayor...
3: Momento, lo he cortado antes de los ferrocarriles sentimentales, pero un momento.
7: Sí.
3: ¿Qué está diciendo usted ahí?
7: Bueno, yo no me puedo defender, chico.
3: Sí, cómo no, puede defenderse. Pero por eso le pregunté, porque yo sé que usted hizo esa cosa, milagro que no metió los ferrocarriles sentimentales.
7: No, sí, iba, me cambiaste el chucho tú.
3: Ah, yo le cambié el chucho.
7: Sí.
3: Bueno, ¿qué es lo que está...? ¿Usted quiere repetirme otra vez lo que usted estaba diciendo?
7: No, yo te estaba diciendo que la represión relativa al fallo de establecido, del límite de recursos, viene a ser la... ¿Qué va? Ahora no lo empato ni ha matado. Ya.
3: Bueno, ¿y qué estaba usted diciendo?
7: Bueno, no te digo que te pregunté, yo estaba diciendo que yo hablo claro, chico,
3: sí.
7: Yo hablo claro, pero lo que pasa a veces es que no se me entiende. Entonces yo quería decir, según me estaba explicando, ¿qué estaba yo diciendo, chico?
3: Usted estaba diciendo algo.
7: Sí, chico, estaba diciendo algo.
3: Yo sé que estaba diciendo algo.
7: ¿Lo oíste?
3: Sí, señor, yo lo oí.
7: Ven acá, ¿y qué cosa era, chico?
3: Eso es lo que yo le pregunto a usted, Tres Patines.
7: Ah, ¿eso es lo que tú me preguntas a mí?
3: Claro que sí.
7: Hombre, me lo hubiera dicho. Pues la cosa fue que yo empecé a decir algo. Pero cuando estaba diciendo algo, llegaron los rayos.
3: ¿Qué rayo?
7: ¿Eh?
3: ¿Qué rayo?
7: Eso digo yo, que qué rayo estaría diciendo yo, chico.
3: 10 pesos de multa por no saberlo.
7: Pero óigame, no es...
3: Cállese la boca.
7: No son formas.
3: He dicho, sí, sí son formas. Esas sí son formas. Y se me calla la boca usted. Dígame, Nananina. ¿Qué le pasó a usted con Tres Patines?
5: Pues lo que me pasó a mí, señor juez, fue que yo tenía un reloj de pulsera que me había costado 100 pesos.
3: ¿Era de marca?
5: No, ¿qué marca de qué era mío, chico? ¿Qué marca va a tener el reloj?
3: Le pregunto, señora, que si ese reloj tenía alguna marca.
5: Ah, bueno, sí. Una vez se me cayó al suelo y tenía una marquita en una esquina.
3: ¡Oh, rayo, rayo! ¿Y qué pasó?
5: Nada, porque yo le di ese reloj a Tres Patines para que me lo arreglara. ¿Por qué resulta que el reloj no caminaba bien?
7: No podía caminar bien, señora, de ninguna manera.
5: ¿Por qué?
7: Porque tenía una patica más corta que la otra.
3: Ah, ya,
7: entonces,
3: ya,
7: tú sabes que...
3: Ya, sí, ¿qué? Explíqueme.
7: ¿Eh?
3: Tenía una pata más corta que la otra.
7: Más corta que la
3: entonces,
7: otra.
3: Entonces, al caminar,
7: además,
3: cojeaba.
7: Además, me dijo ella que era un reloj recientemente adquirido, que ella, ella tenía una de que cuando había cumplido 15 años.
3: ¿Una
7: que eran los relojes que se usaban en aquella época? Y me salió con un reloj de arena de eso.
3: ¿Cómo reloj de arena? Entonces no se usaba más que reloj de arena cuando, cuando ella tuvo 15 años.
7: De eso que la arena pasa de un lado para otro.
3: ¿Y usted?
7: Se lo amarraba a la muñeca a la mujer de aquella época, entonces hacía así.
3: Y la arena para un lado y para otro.
7: Ah, si acababa ese minuto le daba
3: muy bien.
7: Otro lado, ¿eh?
3: Venga acá, usted dice que tenía una pata más corta que otra. ¿Usted no sabe que todos los relojes tienen una pata más corta que otra, Tres Patines?
7: ¿Todos?
3: Claro que sí. La más corta es la que marca las horas. Y la más larga es la que marca los minutos.
7: ¿Y eso por qué, caballero? ¿Qué injusticia? ¿Un minuto no es más corto que una hora?
3: Sí, señor.
7: Entonces, chico, la pata más corta debería ser para los minutos.
3: Bueno,
7: chico,
3: pues
7: y
3: no.
7: La más larga, póngala a marcar las horas.
3: No, señor. A pesar de eso, la más corta es para las horas.
7: ¿Y tú crees que eso sea justo? Explícame.
3: No me importa si es justo,
7: hombre,
3: no, Tres Patines.
7: Hombre, por Dios, chico.
3: Sí, no me importe, cállese la boca. Siga, Nananina, dice usted que ese reloj se lo dio a Tres Patines para que él se lo arreglara.
5: Sí, señor, a pesar de que Rudecindo me aconsejó que no lo hiciera, esa es la verdad, yo fui tan bobo y se lo di.
3: ¿Y por qué le aconsejó usted eso, Rudecindo?
6: Porque una vez yo le di a Tres Patines un reloj que me regalaron en Guipúzcoa, ¿no? Un reloj de pared muy bonito para que me lo arreglara también. Y ahora está peor que antes.
7: ¿Cómo vas a decir que está peor que antes, Rudecindo? Si ese reloj lo arreglé yo de lo mejor.
3: ¿Qué,
7: chico?
3: Me cuenta, lo arregló usted bien.
7: ¿Cómo no, chico? Yo lo saqué porque estaba incrustado en una gaita.
3: Sí.
7: Y entonces lo desarmé todo, le limpié todas las piezas que tenía sucia.
3: Sí.
7: Y lo armé otra vez con mucho cuidado, chico.
3: ¿Y le quedó bien?
7: ¿Cómo no? Aceitado con manteca de la condesa, chico. Lo dejé igualito que vino de la fábrica y todavía me sobraron piezas suficientes para hacerle un despertador a mamita, chico.
3: ¿Qué tenía su reloj, Rudecindo?
6: Que no caminaba, doctor.
3: ¿Y ahora camina?
6: Bueno, señor juez, caminar, lo que se dice caminar, camina. Pero vamos, de una manera muy especial, eso sí.
3: ¿Por qué?
6: Porque, mire usted, empiezo a almorzar todos los días a la 1:00 por ese reloj.
3: Sí.
6: ¿Y sabe usted a qué hora termino?
3: ¿A qué hora termina?
6: A las 12:30.
3: No me diga, ¿y cómo puede usted terminar a las 12:30 si empieza a la 1?
6: Porque ahora ese reloj camina hacia atrás.
3: Dígame usted.
7: Bueno, Rudecindo, pero entonces está mejor que antes, porque antes no caminaba de ninguna manera, chico.
6: Sí, pero ¿para qué me sirve a mí un reloj que camina hacia atrás, señor?
7: ¿Qué, para qué te sirve?
6: ¡Hombre!
7: Para rejuvenecerte, chico.
3: Óyalo.
7: Cada 24 horas que el reloj ese camina para atrás es un día de edad que te quita de arriba.
8: Bueno, bueno.
7: Sigue con él luchando, que bueno, te voy a coger ese tamaño.
8: Tres patines, pero venga acá, ¿desde cuándo es usted relojero?
7: Desde que mamita y yo abrimos una relojería.
8: ¿Qué me cuenta? Su mamita y usted abrieron una relojería, ¿verdad?
7: Sí, es la segunda relojería que abrimos. Deja ver qué tal nos va con ella, ¿no?
8: ¿Y eso? ¿Con la primera que abrieron no les fue bien?
7: No, porque la abrimos a las 12 de la noche, pero nos vio un sereno y tuvimos que echar un pie.
8: ¿Cuándo fue eso?
7: ¿Eh?
8: ¿Cuándo fue eso?
7: Eso, no, no te preocupes, eso fue hace tiempo y ya eso ya caducó, ya, chico.
8: ¿Y esta de ahora la abrieron también a las 12 de la noche?
7: No, no, esta se abrió una hora legal, una hora consciente.
8: Ajá.
7: Es una relojería de arreglar relojes desarreglados que pusimos mamita y yo para ganarnos el pan honradamente.
8: Ah, vamos. ¿Y qué pasó con el relojito suyo, Nananina?
5: Que Tres Patines me lo ha robado, señor juez, porque no me lo quiere devolver, no hay manera que me lo devuelva.
8: Tres Patines, ¿dónde está ese reloj?
7: Bueno, chico, ese reloj ya no está, chico.
8: ¿Cómo que ya no está?
7: No, chico, la culpa la tuvo Nananina, chico.
8: ¿La culpa de qué?
7: La culpa de lo que pasó. Porque resulta ser que Nananina hizo así y me llevó ese reloj para que yo lo componiera.
8: ¿Eh?
7: Porque estaba descomponido, ¿no?
8: No, no estaba descomponido, Tres Patines, estaba descompuesto.
7: ¿Tú lo viste, no?
8: No lo vi, pero se dice descompuesto.
7: Ah, bueno. Pues Nananina me llevó el reloj y se fue. Entonces yo le di el reloj a mamita. Mamita lo abrió, lo miró bien y después de eso me dijo, hijito, este reloj está muy difícil de arreglar. Llévaselo a Nananina y dile que si se empeña se puede arreglar, pero que no garantizamos que quede bien. Yo no fui a su casa a darle ese recado a usted, señora.
5: Bueno, eso sí es verdad.
7: Eso es verdad. ¿Y qué me contestó usted a mí?
5: Que lo arreglaron de todas maneras.
7: Mire, a ver, señor juez. Entonces, usted dijo que lo arregláramos. Y como que mamita me hubiera dicho a mí que si se empeñaba se podía arreglar, yo hice así y lo empeñé, ¿no?
8: ¿Cómo que lo empeñó?
7: Sí, empeñé el reloj de 7.50.
8: ¿Qué cosa? ¿Empeñó usted el reloj?
7: Sí, pero con autorización de Nananina. Porque yo se lo dije bien claro, si se empeña se puede arreglar. Porque a lo mejor el empeñita ahora, tú sabes que Balseiro es muy calmoso.
8: Un momento, Tres Patines. No acepto eso de que usted tuviera la autorización de Nananina, porque no es verdad.
7: ¿Cómo que no, chico? Yo no le dije que si se empeñaba se podía arreglar.
8: Sí, pero eso quería decir si se empeñaba Nananina, no si se empeñaba el reloj.
7: Ah, la cosa era si se empeñaba Nananina.
8: Claro que sí.
7: Ah, bueno, no hay problema. Nananina, venga conmigo que lo voy a llevar a una casa de empeño.
8: ¿Sí?
5: ¿Qué cosa? ¿Cómo usted me va a empeñar a mí, hombre?
7: No discuta, señora, que esa es una disposición de juez que lo manda.
8: No, señor, yo no he mandado nada.
7: ¿Cómo no, chico? Ahora te vas a retratar tú, chico.
8: ¿Qué retratar de qué? ¿Sí? Yo no me vuelvo atrás nada, señor. Escriba ahí, secretario.
9: Venga la sentencia.
8: Como usted no es más que un pillo que robó un reloj a su dueña, ahora soy yo el que se empeña en mandarlo usted al castillo. Pues por ese relojito que le robó a Luz María, va a estar 3 meses y un día metido en el principio.

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Regularmente en el lugar de destino se colocaba una cruz o una ermita para marcar el sitio sagrado. En Tecozautla y sus comunidades siguen conservando estas romerías como rituales de petición o agradecimiento a Dios, como el Cerro Sanabria, Cerrito Blanco, Cerro Colorado o la conocida peregrinación de Pañé al Cerro Frío. 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

0: 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El temazcal entre los otomíes. Temazcal significa en náhuatl casa de vapor. Entre los otomíes, el baño de temazcal fue una práctica ancestral de purificación, sanación y refrescamiento que combina elementos prehispánicos. El temazcal era considerado como una representación del vientre materno. Entrar en él significa regresar al origen para renacer física y espiritualmente. La ceremonia funciona como un espacio de atención colectiva donde se busca restablecer el equilibrio del cuerpo mediante elementos de cosmovisión indígena como cantos, rezos y limpias. Dentro del temazcal actúan las cuatro fuerzas vitales del universo. Fuego, donde se calientan las piedras. Tierra, con estructura física. Agua, la que produce el vapor. Y el aire que mueve al fluido para que circule y purifique. Hasta hoy, el temazcal sigue siendo una herencia ancestral que armoniza cuerpo y espíritu. En Tecozautla se puede acceder a este servicio, aunque pocos los lugares conocidos. 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
1: Las 9 de la noche ya con 43 minutos, 9 de la noche con 43 minutos. Amable y gentil auditorio, llegamos a la parte final de la programación de hoy. Muchas gracias por su preferencia. Mañana después de las 9 de la mañana aquí le estaremos saludando. Será miércoles. Muchas gracias, buenas noches. Hasta mañana.

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2: 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El temazcal entre los otomíes. Temazcal significa en náhuatl casa de vapor. Entre los otomíes, el baño de temazcal fue una práctica ancestral de purificación, sanación y refrescamiento que combina elementos prehispánicos. El temazcal era considerado como una representación del vientre materno. Entrar en él significa regresar al origen para renacer física y espiritualmente. La ceremonia funciona como un espacio de atención colectiva donde se busca restablecer el equilibrio del cuerpo mediante elementos de cosmovisión indígena como cantos, rezos y limpias. Dentro del temazcal actúan las cuatro fuerzas vitales del universo: fuego, donde se calientan las piedras; tierra, con estructura física; agua, la que produce el vapor; y el aire, que mueve al fluido para que circule y purifique. Hasta hoy, el temazcal sigue siendo una herencia ancestral que armoniza cuerpo y espíritu. 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

0: 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Los sombreros chamatís. Artesanía tradicional otomí hecha de palma. En la comunidad del Ahorcado, municipio de Tecozautla, sigue siendo una actividad entre muchas familias. Se elabora con palma verde recolectada en cerros de la zona. El material se hierve y se seca al sol. Para hacer un sombrero se requiere de una trenza de entre 25 y 30 metros. Incluye un acabado de costura llamado revesillo. Se usa en la cabeza para proteger las ideas y los pensamientos de las malas energías. Un ritual importante con el sombrero chamatí es retirarlo al saludar a una persona, al entrar a una iglesia o en un funeral. Adornado con colores, adquiere un sentido asociado a la petición de las lluvias. En el tianguis de los días jueves o en algunos puestos es común encontrar estos sombreros hechos en el Ahorcado Tecozautla. 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
1: Las 11, ¿qué? Las 11 de la mañana con 31 minutos, 11 con 31. Oh my god. Oh my god. Qué tarde es, ¿eh? Qué tarde es. Así es, mi gente, pero pues aquí andamos ya. Aquí andamos ya saludándoles. Andaba simple y sencillamente pues por acá realizando algunas tareas, así que de repente se complicaron y no me permitieron pues llegar pronto y salvo. Pero aquí estamos ya de regreso, ¿no? De regreso, pues simple y sencillamente apenas vamos abriendo micrófono. Primeramente pues quiero agradecerle a Diosito el que nos permita pues amanecer bien. Eso es una tremenda ganancia, ¿eh? Que amanezcamos bien, que nos podamos mover, que no nos duela el pie, la rodilla, el tobillo, que no nos duela pues una mano, el cuello, la cabeza, la espalda, la cintura, la ciática. Y que no tengamos problemas con empacho, que no nos hayamos empachado. Que no tengamos dolor de garganta. Anda fuerte en estos días de la gripe, ¿eh? Cuidadito, cuidadito, porque pues son las influencias ya de temporada, ¿eh? Por ahí seguramente se va a anunciar pues en algunos días ya la campaña de vacunación. Ya se anunció a nivel nacional que va a haber campaña de vacunación contra influenza, contra COVID y contra neumococo. Entonces en unos días pues ya nos dirán a dónde hay que acudir para irnos a poner la de la influenza, porque

porque para eso amanecimos en este miércoles 14 de octubre. Miércoles 14 de octubre y es mitad de semana. Así es. Bueno, pues invitarles a que se reporten 773-144. Ah, no, siento. Estoy leyendo un teléfono que llegó acá. 771-216-2792. 771-216-2792. Es nuestra línea a la que pueden enviar ustedes sus saludos vía WhatsApp. Y o también pueden llamar. Pueden llamar si de repente andamos acá despistados haciendo alguna otra cosa. Y no detectamos porque el teléfono no tiene sonido. Si no tiene sonido porque de repente a veces tenemos el micrófono abierto. Y luego empieza el teléfono a sonar y entonces ya nos distrae en el asunto y se escucha, pues, no correcto que ande sonando un teléfono a media transmisión. Por eso es que lo tenemos en silencio. Entonces, de repente nada más vemos cuando se activa la llamada y pues, están llamando. Sale pues, bueno, pues saluditos a toda la gente. A mis amigos, los albañiles, donde quiera que anden, echándole ganas y kilos, órale pues. A mis cuates, a mis amigos, también los trabajadores del servicio de limpieza. Saludos muchachones. No sé dónde andan, pero hoy sí se tardaron. El sábado me madrugaron, El sábado me madrugaron, de veras. Y voy abriendo un ojo apenas y ellos ya iban pasando. Pues no. Así no, así no. Pero bueno, saludos pues para los muchachos del servicio de limpieza que ya en un ratito seguramente pasarán por acá. Hola, dicen, buenas, este fue de ayer, este fue de ayer, pero ya no ingresó, yo creo, por acá. Saludos a la familia Chávez Salinas en el Calvario, dice, en compañía de su familia. Gracias, saluditos pues, familia Chávez Salinas allá en el Calvario. Creo que dejaron este saludo desde el día de ayer. Sale pues, vámonos pues con ese tema que lo han grabado como 20.537 agrupaciones. No sé por qué, todo mundo quiere grabar la de tus mentiras.

0: 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Ciclistas famosos de Tecozautla. Créditos de la información, don Erasmo Oidor Camacho. Por los años 60 y 70, se dio un auge en el deporte del ciclismo en Tecozautla, teniendo esta disciplina a grandes exponentes como don Fernando Alvarado García, don José Alvarado y don Erasmo Oidor, cuya pasión la canalizaron en el ciclismo de competencia con bicicletas turismeras. Participaron representando a su municipio en importantes carreras en varios municipios de Hidalgo y Querétaro. Hicieron un reto de rodar durante 6 horas consecutivas alrededor del Torreón, resultando ganador don José Alvarado. Otros hombres de bicicleta fueron don Ángel Piedra y don Isabel Oidor, quienes fueron los iniciadores de la peregrinación ciclista de Tecozautla a San Juan de los Lagos, Jalisco. Buenos ciclistas fueron don Emeterio Juárez, Esteban Blanco y Juan Oidor, además de Rosalío Chávez. Y siempre presentes en la peregrinación a Soriano, los hermanos Néstor y Manuel Chávez y don Sabino Martínez. 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
1: Son las 11 de la mañana con 42 minutitos, 11 de la mañana con 42, van a ser ya las 12, oh my god, y si quiero mandar un saludo para mis abuelitos Casimiro que está en el cielo, era el fan número uno aquí de la estación, sí, don Casimiro, de buena fuente sabíamos que don Casimiro pues no fallaba todos los días. Y hoy día no falla allá arriba en el cielito. Allá está escuchando y seguramente ahí en su casa pues se le deben de poner su radio. También para que siga escuchando. Porque su esencia sigue, continúa pues ahí en su casa. Entonces, en la medida en que escuche su radio, pues su esencia se sentirá tranquila, ¿no? Estará en paz. Saludos pues a don Casimiro en el cielo. Y para doña José, que escuchen el paso de Cosauglas. Exactamente, doña José, ella sabe perfectamente que poniendo su radio es de alguna manera, pues, fortalecer la creencia de que los que se nos adelantan, ahí están con nosotros, siempre disfrutando de los buenos momentos. Para mi papi, que escucha en Invertec, saludos, pues, a... El papi dice que está en Invertec y a toda la familia Mendoza Sánchez. Del Guadalupanito, saludos pues, el Guadalupanito se reporta por acá, ya tempranito para mandar saludos a sus abuelitos, don Casimiro en el cielo y a doña José también, allí en casita, allí en casita, allí están en este momento escuchando. Y para su papá que está en Invertec, a don Faustino Paz, Chirimoya, que ya les invitó a sus albañiles algo para que se hidraten porque dice que ya empezó a hacer calor, sí, está haciendo calorcito y entonces pues ya, los que están trabajando desde muy temprano, pues sí, ya tienen sed. Los que nos vamos levantando, pues cuál sed, todavía no tenemos sed. Pero los que ya están en el jale desde muy tempranito, pues ellos sí ya les dio sed. Y los albañiles de don Faustino Paz Chirimoya, pues ya les dio sed, ya sudaron lo suficiente como para hacer una pausa de hidratación. Pues ya, don Faustino, a la hora que usted diga, les podemos llamar a los albañiles para que empiecen ahí a hidratarse. Un poquito, las 11 de la mañana con 45 minutitos. Envío saludos para mi buen amigo, don Emilio Reséndiz, allá en el pueblo mágico de Zimapán, Hidalgo. Por allá nos está escuchando don Emilio. Saludos cordiales para don Emilio. En 5 días estará pasando la... carrera panamericana nuevamente por el municipio de Zimapán. Bueno, de hecho, pues se pasará por Huichapan, pasará por Tasquillo, por Zimapán, y entrará por la carretera Zimapán-Cadereyta, rumbo a la presa, pues, sobre esa ruta, el próximo 19 de agosto. Es decir, en 5 días aproximadamente, la carrera panamericana estará saliendo de Puebla, allá va a salir, y se van a dejar venir, pero a toda velocidad, estos carros clásicos y bonitos que forman parte de esta tradicional carrera panamericana. Entonces, pues, a disfrutarnos de este espectáculo que, aunque es momentáneo, pero no deja de resultar interesante ver pasar estos carros, estos bólidos que van a toda velocidad, pero muy bonitos, espectaculares, pues, la carrera panamericana en 5 días. Por el pueblo mágico de Zimapán, allá está don Emilio Reséndiz. Saludos, don Emilio.

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1: 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El ritual de barrer con la escoba de bashi entre los otomíes. En la cultura otomí, barrer el patio o los espacios sagrados no era un tema de limpieza, sino un profundo ritual de sanación cósmica. Se barría antes de la salida del sol, purificando el suelo con agua para enseguida barrer con la escoba de bashi. Cualquier basura o tierra se recogía y se acumulaba en otro sitio lejos del patio, pues se creía que contenía malas energías o aires acumulados. La escoba de bashi también servía como instrumento a los graniceros o tiemperos para barrer las nubes, acercándolas si eran de lluvia o alejándolas si eran de granizo. A este ritual se le conocía como barrer los vientos. En la actualidad, muchas familias tecozautlenses siguen utilizando esta escoba cuyas ramas abundan en la zona. 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

0: ¿Y qué tal temita a cargo de Remix y la Electrocumbia? Tú y yo, se llamó a las 11 de la mañana ya con 55 minutitos. 11 ya con 56. Ya cambió, ¿eh? Ya cambió el asunto. Bueno, pues, algunos pueblos mágicos siguen celebrando su aniversario de promulgación como pueblos mágicos. Así es, entonces, por ejemplo, el municipio de Simapán, pues estuvo de fiesta el pasado, ¿qué? 11 de octubre. Sí, 11 de octubre del 2018. 11 de octubre de 2018, allá en Morelia, Michoacán, el pueblo mágico de Simapán fue distinguido como pueblo mágico del estado de Hidalgo. Aquí Tecozautla también, bueno, pues a principios del mes también se festejó su aniversario. En el 2015, 3 años después, fue el municipio de Simapán. Bueno, pues se hizo una especie de calificación, no sé desde dónde y cómo es que se realizó, con qué criterios o cuáles fueron las cuestiones que tomaron en cuenta para calificar a los 9 pueblos mágicos de Hidalgo y saber, pues, otorgarles una puntuación. Pues resulta que uno de los pueblos mágicos que es de los más visitados del estado de Hidalgo, que es el pueblo mágico de Real del Monte, pues resultó que tiene la peor calificación. No sabemos por qué. O sea, cuáles fueron los criterios. Pero Real del Monte fue calificado con 61 puntos. Este pueblo mágico que fue incorporado al programa el 28 de agosto del año 2004. Sí, es de los pueblos mágicos más antiguos. Decir que el pueblo mágico de Huasca, pues es el más antiguo. El primer pueblo mágico de México también, Huasca, Hidalgo. Entonces, pues resulta que, reitero, en estas calificaciones que se dieron, pues los primeros pueblos mágicos del estado de Hidalgo, pues resultaron con calificaciones, pues muy bajas, ¿no? Algunos de los más recientes también quedaron incluidos en esa categoría, ¿no? Con calificaciones bajas que, repito, no sé con qué criterios hicieron la evaluación, pero bueno. De los 9 pueblos mágicos de Hidalgo, colocaron a la cabeza con 79 puntos al vecino municipio de Simapán. Es el pueblo mágico que más puntuación alcanzó. Le sigue Mineral del Chico con 74.36 puntos. Huasca de Ocampo, que fue el primer pueblo mágico de México y de Hidalgo, con 74 puntos. Zempoala con 70 puntos. Huichapan y Tecozautla con 66 puntos cada uno. Metztitlán con 64.9. Acasochitlán 63 puntos. Y la calificación más baja fue para Real del Monte, con solamente 61 puntos. Sí, 61 puntos. Entonces estamos hablando de 18 puntos de diferencia entre el primero y el último lugar en esta categoría, pues, que, reitero, no sé desde dónde lo obtuvieron, pero es una publicación que aparece en el Universal en el estado de Hidalgo. Pues sí, el día de hoy, el día de hoy. Entonces, pues así las calificaciones que otorgan, reitero, algún organismo que califica a los pueblos mágicos de el estado de Hidalgo, y pues así hicieron, pues, su calificación. 79 puntos para el primer lugar, que, reitero, ubicaron al municipio de Simapán. Mineral El Chico con 74, Huasca con 74, Zempoala 70, Huichapan y Tecozautla con 66, Mestitlán 64, Acasochitlán 63 y Real del Monte 61. Si es que hablamos de que la puntuación va al 100%, pues sí,
1: deportes.
0: Hubo algunas deficiencias y pues no se alcanzó una puntuación más allá del 80%. Pero bueno, pues así están los pueblos mágicos de Hidalgo, considerados. Las 12 del mediodía ya con un minutito, 12 ya con un minutito, vamos a ver, señores ángeles azules, ya que andan por aquí, de una vez aviéntense esta rola, Amor a Primera Vista.

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1: 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Significado ritual del pulque entre los otomíes. El pulque no era solo una bebida, era un regalo divino de origen prehispánico, cuyo nombre en otomí era ñoqui o en náhuatl octli. Se bebía en jarro, mismo que se tomaba con ambas manos en señal de respeto por ser una bebida divina. El trabajo de hacer el pulque estaba reservado al tlachiquero, cuyas herramientas eran el acocote, el raspador y el cántaro o castaña para almacenar el aguamiel. El tinacal era el lugar de fermentación, considerado como espacio sagrado, por lo que se le impedía el paso a personas enojadas, pues esta bebida, como ser vivo, podía morir o descomponerse. Se acostumbraba que antes de beber el pulque o al finalizar, se tiraran algunas gotas a la tierra en señal de ofrenda. En Tecozautla, se mantiene viva la tradición de fermentar el pulque natural o el famoso colorado en la ruta del pulque del Dedó, Boñé y Tashbatá. 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
2: Las 12 del mediodía ya con 7 minutitos, 12 ya con 7. Ya mediodía, ya la estamos librando. Así es, un saludote grande para la gente que nos está escuchando allá en el estado de Querétaro. A la gente de Cade, también de Tequis y de Ezequiel Montes. Saluditos cordiales pues para ustedes. Y a los municipios aledaños, pues Zimapán, Taxquillo, Pueblo con Sabor. Taxquillo fue nominado como Pueblo con Sabor. De Huichapan, que es Pueblo Mágico. Al igual que Zimapán. Sí, dijimos que Zimapán pues recién acaba de celebrar precisamente su aniversario número 8 como Pueblo Mágico. Fue constituido como tal el día 11 de octubre del año 2018. Sí, tres años después. Digo, tres años antes había sido nominado Pueblo Mágico Tecozautla. El día 25 de septiembre del 2015. Sí, 2015 Tecozautla fue erigido como Pueblo Mágico. Y luego, pues Huichapan. Huichapan también reconocido como Pueblo Mágico en el 2012. Cada tres años iba surgiendo un nuevo Pueblo Mágico del estado de Hidalgo. Entonces, aquí de la zona, el primer Pueblo Mágico fue Huichapan. El día 6 de octubre del año 2012. Luego en el 2015 fue Tecozautla, el 25 de septiembre. Y luego el 11 de octubre, el municipio de Zimapán. Que son los tres pueblos mágicos que se encuentran así casi en línea. A los cuales, bueno, pues siempre hay algo importante e interesante que conocer en ellos. Especialmente pues su cultura, ¿no? Sus tradiciones, sus formas de vida. Más allá de la infraestructura que muchas veces, pues no sé si también sea considerada como parte, ¿no? Como parte de la infraestructura. Que pues a veces no es la que tanto se quisiera, ni la que tanto se esperara, ¿no? Hay deficiencias en ese sentido, pero bueno, pues finalmente los pueblos mágicos están haciendo lo propio para pues mantener su categoría y seguir manifestándose pues junto a estos 177 pueblos mágicos que son en total en nuestro país. Se anunció también recientemente que muchos pueblos mágicos están pues renunciando a su categoría. No sabemos cuál sea el motivo del por qué algunos pueblos mágicos están renunciando precisamente a la categoría como tal, algo que ya habían conseguido, algo que habían logrado, algo que de alguna manera los involucraba en un compromiso por mejorar. Pues resulta que dicen, sabes que yo tiro la toalla, ¿no? Tiramos la toalla, la dejamos a un lado y pues vamos a seguir en las mismas. Yo digo, no sé. Pero bueno, también hay pueblos mágicos que se anunciaron, están prácticamente dispuestos a renunciar. No aquí en el estado de Hidalgo, ¿eh? Ninguno de los 9 pueblos mágicos de México están en esa condición de renunciar a su categoría. Entonces suponemos que son de otros estados. ¿La razón? ¿Quién sabe?

0: 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Cosmovisión de los elotes entre los otomíes. El significado de comer elotes es un acto de profunda gratitud, reciprocidad y comunión espiritual con la Madre Tierra y los ancestros. El maíz no es una simple mercancía, sino un ser vivo dotado de fuerza. Comer los primeros elotes representa devolver y agradecer a las deidades y a la tierra por la cosecha. Se creía que si no se comían los elotes tiernos como ofrenda, la tierra podría negar sus frutos en los ciclos siguientes. Comer elotes marca la época de escasez y celebra la llegada de la abundancia agrícola. Se comían hervidos en señal de comunión, acompañados de una bebida fermentada a base de una tuna llamada bonda, que en otomí significa semilla negra, cuyo color asemeja a la sangre de los dioses, que en su próximo antojo de comer elotes y si anda por Tecozautla, incluya una visita con Doña Güera, con Lupita, con Don Francisco, con Daniela o en la desviación a Boma. 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
1: Son las 12 del mediodía con 16 minutos, 12 y cuarto, decimos, 12 y cuarto. Y así nos entendemos muy bien. 12 y cuarto, 12. Bueno, pues miren, por acá les platico algo muy interesante en relación, pues, a un pajarillo. Doña Güera allá del Caracol nos dice siempre, mándele saludos a los ensontles que están escuchando radio y que se ponen contentos y alegres. Resulta que esos animales, el ensontle, es un animal con una memoria prodigiosa. Sí, escucha sonidos e inmediatamente se los graba para que los reproduzca. Sí, resulta que desde tiempos antiguos, cuando los dioses aún caminaban entre los hombres, Tezcatlipoca, el dios del destino y la noche, decidió crear un ave que pudiera llevar los sonidos del mundo, dijo él, hasta los cielos. Quería una criatura que no solo cantara, sino que pudiera imitar todas las voces. Las del viento, de los animales, los humanos, incluso los suspiros de la tierra. Y así nació entonces el cenzontle, cuyo nombre en náhuatl es cenzontototl, ¿sí? Cenzontototl, que significa ave de las 400 voces. ¿Sí? Cenzontle, ¿sí? Cenzontototl, que significa ave de las 400 voces. No, de acuerdo a los datos, pues no se estima que el animal logre grabar 400 voces, pero así se le conoció, ¿no? De acuerdo a la etimología del término y de su nombre, pues eso significa 400 voces. Sin embargo, se cree que un animal maduro puede reproducir no más allá de 200 sonidos diferentes. Y los mexicas creían que este número representaba la pluralidad infinita, una forma de decir que el ave podía cantar de todas las maneras posibles. El canto de la libertad, una versión de la leyenda, cuenta que el cenzontle fue la reencarnación de una mujer que deseaba ser libre. Ella vivía en un pueblo donde las mujeres no podían cantar ni expresar sus emociones. Al morir, los dioses la transformaron en esta ave para que pudiera cantar con todas las voces que le fueron negadas en vida. Desde entonces, el cenzontle canta al amanecer, al anochecer, cuando llueve, cuando hay fiesta, cuando hay duelo. Su canto es tan variado que puede imitar a otras aves, animales, sonidos humanos e incluso sonidos de algunas herramientas. El significado cultural para los pueblos mesoamericanos, el cenzontle simboliza la libertad de expresión, la diversidad y la conexión espiritual con el mundo. Su canto era considerado mensajero de los dioses y se usaba en rituales y también en ceremonias. El número 400 en la tradición náhuatl representa abundancia y totalidad, no una mera cifra literal. Bueno, pues ahí está. Datos acerca de el cenzontle, este pajarillo que pues todos conocemos porque es un animalito, es un ave que abunda precisamente por la zona. Repito, pues proviene su nombre del náhuatl cenzontli, que se compone de cenzón 400, que es precisamente la manera de denominar esta cantidad, 400 cenzón, y tli, que es la voz, que significa palabra o voz, palabra o voz, tli, palabra o voz. Bueno, pues entonces al juntar cenzontle, pues significa pájaro de las 400 voces. Su peso, pues mejor dicho, la longitud es de aproximadamente 18 centímetros. El plumaje es de color grisáceo y pardo en la parte superior, con zonas más claras y finas, líneas blancas en las alas y en la cola. Tiene ojos en un tono amarillo pálido, el pico negro, ligeramente curvo y patas largas y oscuras. Un macho ya maduro, experimentado, puede imitar entre 50 y 200 cantos de otras aves, además de sonidos artificiales como alarmas de autos o sonidos de teléfonos. Son aves muy territoriales y agresivas cuando defienden su espacio. Si un depredador se acerca o algún intruso se acerca a la zona de dominio de estos cenzontles, pueden convocar a otros cenzontles para realizar ataques grupales. Sí, darles una corretiza y una picotiza también. Forman parejas monógamas y los machos utilizan complejos cantos y vuelos de exhibición para atraer a las hembras, principalmente en primavera. Habitan desde Canadá, pasando por Estados Unidos y México, hasta América Central y el Caribe. En México se encuentran principalmente tres especies, como el cenzontle norteño y el tropical, adaptándose tanto a zonas abiertas como a entornos urbanos. O sea que también hay, ¿cómo se llama? Hay cenzontles que viven en las ciudades, ¿no? Ahí andan entre los árboles en la ciudad, ahí se adaptan y se acostumbran a vivir en esos lugares, y por supuesto los que son pues ya más ermitaños, sí, esos ya viven más en el cerro, en el campo, y son un poquito más huidizos, ¿no? Así es, bueno, pues ahí están datos importantes acerca del cenzontle, el pájaro de las 400 voces, que le dedicara precisamente un poema Nezahualcóyotl, el pájaro de 400 voces. Dijo que amaba más, amo al hombre, pero más amo, dice a su majestad, como decía el poema de Nezahualcóyotl. A ver, el poema de Nezahualcóyotl, el pájaro de las 400 voces. A ver, en el poema de Nezahualcóyotl, no lo encuentro por aquí. No lo encuentro por aquí, no lo encuentro por acá. Amo el canto del cenzontle. Sí, ese era el título de uno de sus poemas. Tenía otros poemas, como ¿Acaso de veras se vive con raíz en la tierra? Otro poema de Nezahualcóyotl, Estoy triste. Sí, otro poema, no acabarán mis flores, decía también Nezahualcóyotl. Entonces, pues era su poesía, ¿no? La poesía de Nezahualcóyotl como tal. No encuentro por aquí, no encuentro el poema precisamente del cenzontle. Dice por acá, ¿a dónde iremos donde la muerte no existe? Más, ¿por qué esto Dice más, por esto viviré llorando, que tu corazón se enderece. Aquí nadie vivirá para siempre. Aún los príncipes a morir vinieron. Los bultos funerarios se queman. Que tu corazón se enderece. Aquí nadie vivirá para siempre. Nezahualcóyotl. Oh my God, oh my God. Bueno, pues ahí está. Me encuentro el del Sensontle. A ver, creo que está por aquí. Creo que está por aquí. Amo el canto del Sensontle, pájaro de 400 voces. Amo el color del jade y el enervante perfume de las flores. Pero más amo a mi hermano, el hombre. Ándele. Ándele, mire nada más. Palabras sabias que decía Nezahualcóyotl, este poeta. Las 12 del mediodía con 25 minutitos, 12 con 25, nadie por aquí, nadie por acá. Bueno, le apago literal, como dicen ahora los muchachos, literal. Le voy a apagar acá el phone porque se le acaba la pila. Vamos a escuchar a Thalía con su piel morena.
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El órgano, planta sagrada de los otomíes. El órgano, conocido entre los otomíes como Bashtam, forma parte del paisaje sagrado del pueblo ñañú. Conforma un sistema de vida donde cada planta tiene una función práctica y un valor cultural heredado entre generaciones. Era cerca, muro de las casas y planta sagrada, pues su forma vertical se consideraba como una conexión entre lo terrenal y lo divino, por lo que siempre debería haber órganos plantados en casas para atraer la energía cósmica. Tenía además uso medicinal y como alimento. Por lo anterior, en Tecozautla y en muchos otros lugares donde hubo o hay casas antiguas, siempre habrá vestigios de una plantación de órganos. 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

0: 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El barro para los otomíes representaba la matriz de la vida, el origen de la creación humana y un recipiente sagrado vinculado a la fertilidad de la tierra. Las ollas y cántaros asimilan al vientre femenino donde se origina la vida. Los alimentos, el agua y las ofrendas debían ser depositados en platos, ollas y jarros de barro. Los juguetes para niños, conocidos como donshu, eran elaborados con barro como signo de protección contra los malos espíritus. Hoy día, las cocinas tradicionales siguen utilizando utensilios de barro como una forma de mantener viva la herencia, sabiduría ancestral y cosmovisión indígena otomí. En Tecozautla hubo un taller prehispánico que elaboraba piezas de barro, hoy conocido como la alfarería, ubicado en las márgenes del río por el barrio de Los Carrizos. 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
1: Las 12 del mediodía ya con 37, las 12 del mediodía ya con 37 minutillos. Órale, órale, órale, pues, por acá sonando este tema de los señores de Bronco, Bronco, Bronco, exactamente con el famosísimo tema de Adoro, Adoro a dúo con Julieta Venegas, Julieta Venegas. Bueno, pues ya viene nuevamente, pues ya viene el Día de Muertos, ya viene el Día de Muertos, ya en unos cuantos días, que son, hoy es 14, en unos 16 días, ya estaremos pues en la fiesta de fiestas aquí en México, que es la festividad del Día de Muertos. Entonces, pues ya, más que... Más cerca que nunca, pues, más cerca que nunca. Así es, si algún día les preguntaron y les dijeron, oiga, ¿cuántos habitantes hay en el mundo? ¿Cuántas personas somos en el mundo? A ver, es pregunta de examen. ¿Cuántas personas hay en el mundo? Pues alguien diría, ay caray, eso sí no me había puesto a pensar, ¿verdad? ¿Cuántos seres humanos tenemos que comer diariamente? ¿Cuántas personas tenemos que beber agua diariamente? Para que pues este mundo no tenga un colapso, ¿no? Y nos vayamos muriendo todos en... así en cantidades. No, miren que en el mundo actualmente somos... algo así como 8 mil millones de seres humanos, 8 mil millones de seres humanos en el planeta Tierra, 8 mil. De ellos, pues casi 130 millones somos mexicanos, 130 millones mexicanos. Luego, pues el primer país, el más poblado del mundo durante mucho tiempo, mencionamos que el país más poblado del mundo era China. No, ya no es China, ya no es China. China tuvo pues precisamente en su momento de apogeo, de crecimiento poblacional, pero a raíz del desorden que estaba generando ese crecimiento, pues también propusieron algunas políticas de natalidad y eso hizo que disminuyera el número de nacimientos allá en aquel país. Entonces, el país que actualmente tiene la población más alta del mundo se llama la India, ¿sí? La India.

con 1.463 millones de personas. 1.466 millones de personas. Le sigue China, claro, quedó en segundo lugar, con 1.410 millones de personas. El tercer país más poblado del mundo se llama Estados Unidos de Norteamérica, ¿eh? Aquí arribita, luego, luego. Ese es el país más poblado, el tercer país más poblado del mundo, con 341 millones de seres humanos ahí en Estados Unidos. Luego sigue Indonesia con 280 millones, Pakistán 240 millones, Nigeria, un país africano con 224 millones, el Reino Unido 216 millones, Bangladesh 173 millones, luego Rusia con 144 millones, le sigue México con 129 millones, Etiopía 126, Japón que es un país también muy poblado, tiene 123 millones de japoneses, hay entre 6 y 7 millones más de mexicanos que de japoneses, Filipinas 118 millones, Egipto 116, la República Democrática del Congo con 110 millones de habitantes y Vietnam con 100 millones de habitantes. Allí están los países más habitados del planeta y que, reitero, juntando todos los seres humanos que vivimos en este planeta Tierra, somos algo así como 8 mil millones de seres humanos. Sí, entonces cuando les preguntan a mí cuántos seres humanos hay en el planeta Tierra, 8 mil millones. ¿Y cuántos mexicanos somos? Ah, pues entonces ahí empezamos a dudar. ¿Y cuántos son mexicanos? Bueno, les paso el dato. Más o menos 130 millones de mexicanos, ¿eh? 130 millones de mexicanos. Sí, 130 millones de mexicanos. Y que decir, bueno, y entonces acá nuestro vecino país del norte, ¿cuántos habitantes tiene? ¿Cuántos habitantes son? Precisamente en Estados Unidos, pues es el tercer país más poblado del planeta. Y Estados Unidos tiene actualmente algo así como 341 millones de estadounidenses. ¿Va? Bueno, pues entonces, así merito. Ahora ya, si nos vamos a qué lugar ocupa México, precisamente entre los países más poblados. Bueno, pues entonces, el primero, segundo, tercero, cuarto, quinto, sexto, séptimo, octavo, noveno y décimo. Ocupamos el décimo lugar a nivel mundial entre los países más poblados de la Tierra. Décimo lugar. Un número, pues, muy sencillo de podernos aprender. Somos el país número 10 en población a nivel mundial. Mucho mexicano, mucho mexicano. Las 12 del mediodía ya con 43 minutitos. Hola, buen día. Saludos allá para el Palmar Cadereyta. Saludos en el Palmar. Allá para doña Juanita que nos está escuchando por ese lado. Un saludo cordial para usted, doña Juanita. Ya despertó. Ya se dio cuenta que ya amaneció. Entonces, saludos a ella. Porque va a empezar a acomodar ahí sus arreos, sus cosas que se tiene que llevar. Porque a las 12 de la tarde pasa su bus. Sí, pasa su bus con el del transporte de personal que le lleva directamente y sin escalas hacia el lugar a donde realizan sus actividades laborales. Al jale, decimos nosotros, ¿no? A las 2, doña Juanita se va al jale. Va que va.

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La brasa que nunca se apaga simboliza la persistencia y la memoria viva del pueblo otomí a través del tiempo. El fogón representa al sol, Sidada, mientras que las cenizas simbolizan a la luna, Sinaná. Por ello, en las casas otomíes nunca debería apagarse el fogón. Por la noche se cubrían las brasas con ceniza y al día siguiente se revivía el fuego. Las cenizas no se tiraban en cualquier lado, sino con respeto eran llevadas a las tierras de siembra. Hoy día, muchas familias de Tecozautla mantienen la tradición de cocinar en fogón. 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

Ya las 12 del mediodía, ya con 53 minutillos. Las 12 ya con 53. Dale pues saluditos allá en el Palmar Cadereyta. A la familia Martínez Encarnación, un saludote para ustedes y gracias, gracias por su sintonía. Vamos a ver por acá. A ver dónde andamos, dónde andamos, dónde andamos. Andamos por aquí. A ver qué es lo que encontramos por acá. Bueno, pues por aquí comentarles que el Instituto Tecnológico de Estudios Superiores de Huichapan pues están procurando fabricar una membrana parecida a la del maguey con la que se elaboran los michiotes. Sí, lo habíamos ya comentado por acá. Entonces resulta que para no seguir generando un problema ambiental con la explotación de la membrana de la penca del maguey para hacer los michiotes, pues el TEC de Huichapan están implementando pues una membrana que resulte artificial, ¿no? Una membrana artificial con el propósito de destinarla precisamente a la elaboración de este importante alimento muy tradicional que se llaman los michiotes. Entonces, pues lo que se está haciendo es transformar los restos del cojollo del maguey en una película similar al michiote natural. Es decir, cuando un maguey se quiebra, como lo que se le llama quebrar un maguey y destinarlo ya para la raspa, todo lo que se le va sacando, pues a partir de ello empezar a transformar todo ese material, todos esos restos en una fibra muy parecida a lo que es precisamente la fibra que se saca de la penca para el michiote. El proyecto pues ya recibió apoyo por parte del Fondo de Ciencia y Tecnología para desarrollar esta investigación, que también busca mejorar la duración del material, ya que el michiote natural pierde humedad con facilidad. La iniciativa, encabezada por Donají Jiménez Islas, junto con Jenny Virgilio León, Jorge A. Azuara Jiménez y Miriam Edith Pérez Romero, que son estudiantes del Instituto Tecnológico de Estudios Superiores de Huichapan, son quienes precisamente traen en sí este proyecto, ¿sí? De transformar, repetimos, estos restos que se generan cuando se quiebra un maguey, ¿sí? Todo el resto que se va sacando del cojollo del maguey, pues de transformarlo precisamente en una fibra. Ahí andan trabajando en ello y pues de lograrlo y de aprobar esta técnica, pues sería interesante, ¿no? Porque se dejaría de alguna manera de echar a perder las pencas de un maguey, porque un maguey que se le quitan las pencas para precisamente sacar esa telita blanca para los michiotes, pues es una penca que ya no va a tener vida, definitivamente. Entonces, si se llegara a transformar la manera de obtener esta pequeña telita, esta fibra, bueno, pues sería interesante. Pues entonces, bravo por el TEC de Huichapan, que están pues la vanguardia pues de la investigación, como siempre. Perfectísimo. Dice saludos, una invitación que le envío para el sábado a beneficio de la capilla de la otra banda, porfa, gracias. Órale pues, allá en la otra banda pues están organizando una fiesta mexicana. Sí, una fiesta mexicana. En Camino Real a Guadalupe, sábado 17 a las 6 de la tarde. Todos estamos invitados, todos invitados el sábado a las 6 de la tarde. Va a haber música, va a haber ambiente, antojitos mexicanos, mucho que comer, mucho que beber, mucho que escuchar y mucho por bailar. ¿A dónde? Pues allá en la otra banda. Yo digo que es ahí precisamente en el lugar donde está la capillita, ¿no? En el puente hacia Guadalupe. Por ahí los esperan a todos. Hay que ir sábado 17 a las 6 de la tarde. Invita a Barrio de la Otra Banda. Lo que se recaude va a beneficio de la capilla. Sí, va a haber, ¿qué? Rayuela también, va a haber rayuela. Órale pues.
Ahí para que vayan y afinen bien su puntería. Y qué tal si andan ganando, ¿no? Así es, un cordial saludo para Toño Segovia. De parte de Don Bari, dice. Órale pues, saludos a Don Toño Segovia de parte de Don Bari, que le saluda con mucho aprecio también. Para mi mamá Cristi de Yetay, que ya se va a trabajar de parte de su hija Cristal. Ándele pues, saludos, saludos para Doña Cristi, que ya se va al jale también, ¿eh? Ella entra tarde para no tener que madrugar tanto. Pues saludos, Doña Cristi, de parte de su hija Cristal, que le envía un saludo y también le desea mucho, pero mucho éxito en el jale de hoy. ¿Vale? Va a ser ya la 1:00 p.m. ya. Un minuto y la 1:00 p.m.

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2: Es la 1:00 p.m. ya con 5 minutitos, andamos ya en los terrenos también del programa Caleidoscopio Cultural. Nos vamos a ir pues con este espacio, con este programa. No sin antes mandar saludos para los hermanos Martínez. Dice que... quien quiera pencas para los michotes. Hay 10 matas, dice. ¡Oh, caray! ¡Oh, qué caray! Andan media chuecas, dice, porque pues, licenciado Charro no midió lo que estaba haciendo en ese momento. Saludos, pues. Las mañanitas para mi hijo Juan Antonio Martínez de la Salitrera, de parte de sus papás que lo quieren mucho. Ándele pues, miren nada más. Hay saludos y hay felicitaciones. No hemos mandado mañanitas, ¿verdad, hoy? No, son las primeras entonces que mandamos hasta la Sali. Allá está de cumpleaños el día de hoy Juan Antonio Martínez, allá en la Salitrera. Pues muchísimas, pero muchísimas felicidades para este chamacón. Las mañanitas caras, claro que sí. Oh, faltaba más, faltaba menos.

Mucho aplauso, mucho aplauso, así como debe de ser, porque pues este chamacón está de cumpleaños el día de hoy, Juan Antonio Martínez, ahí en la Salitrera. Pues muchas felicidades, y mucha fiesta también, y muchas horas con el San Nicolás, muchas horas, unas 10 horas más o menos. Órale pues, felicidades a Juan Antonio ahí en la Salitrera, sus papás que lo quieren mucho, le envían saludos y buena vibra. También para don Jacobo y doña Juanita en el estacionamiento. Dice que está esperando su cuñada que ya hizo la salsa de molcajete y que no puede llegar. A ver, ¿cómo? No le entendí bien. Ah, o sea que doña Juanita hizo una salsa de molcajete para esperar a su cuñada. Pero pues no puede llegar y ya se quedan viendo la salsa que está ahí. Le están echando unos ojos así de como que pues, ya vamos a empezarle, ¿no? Porque la cuñada ni sus luces. Ahora le pues saludos a doña Juanita y a don Jacobo ahí en el estacionamiento. Saludotes cordiales. Vamos a escuchar este temita que nos interpreta Ninel Conde y se llama El Bombón Asesino. Regreso con Caleidoscopio Cultural.

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¿Alguna vez has pensado en todas las combinaciones de seres que forman parte de tu genealogía? ¿Hasta dónde se pueden remontar? ¿En qué remoto pasado se encuentra el origen de tus genes? Ahora imagina que pudieras ver formados en una fila a todos los individuos que de una u otra forma son parte de tu vida. ¿Podrías reconocer en los abuelos de tus abuelos las características, los rasgos, las particularidades que ves en ti, en tus hijos o en tus padres? Dicen los que saben que hablar de la historia es, en cierto sentido, hablar del tiempo. En su libro Las Confesiones, San Agustín reflexiona y se pregunta qué es el tiempo. ¿Quién podrá explicarlo fácil y brevemente? ¿Quién podrá comprenderlo con el pensamiento para poder luego hablar de él? Y hablando del tiempo, sabemos de qué se trata, como lo sabemos cuando lo oímos mencionar a otro. ¿Qué es pues el tiempo? Si nadie me lo pregunta, lo sé. Pero si quiero explicarlo a quien me lo pregunta, no lo sé. Eso dice San Agustín. En los últimos 30 años, los antropólogos moleculares han estado comparando el ADN de personas provenientes de regiones diversas con el fin de elaborar esquemas de árboles evolutivos para saber cómo los humanos modernos pudieron evolucionar a partir de nuestros ancestros arcaicos. Lo interesante es que sí es posible rastrear genéticamente a esos ancestros que hasta ahora permanecen anónimos. Ahora se sabe que los humanos modernos evolucionaron una vez en África hace unos 200.000 años, y también se sabe, siguiendo el rastro genético, que desde África partieron una vez para colonizar el mundo entero. La teoría dice que hace mucho tiempo existió una mujer africana a la que se conoce como Eva mitocondrial, la cual sería el ancestro femenino de la cual descienden todas las mitocondrias de la población humana actual. Es decir, los especialistas afirman que si se siguiera una línea por vía materna de cada persona en el árbol genealógico de toda la humanidad, Eva mitocondrial sería el único antepasado femenino de la que diverge toda la población actual. Algo verdaderamente asombroso. En la segunda parte del programa conoceremos más detalles de esta asombrosa mujer del pasado, por lo que les pido no dejen de sintonizarnos.

Gracias por continuar con el programa. Como dijimos en el primer segmento, si se sigue una línea de cada individuo a su madre, y si estas líneas se continúan desde cada una de estas madres a sus respectivas madres, se estará retrocediendo en el tiempo hasta que todas las líneas convergerán en un punto en que todas las hijas comparten a la misma mamá. Pensemos en un árbol grande y muy antiguo. Imaginemos que podemos ver todas sus raíces y sus ramificaciones. Veríamos que todas ellas convergen en un único tronco. Algo parecido sucede si seguimos el rastro de Eva. Lo que la hace tan especial es que con una extraordinaria suerte, produjo una línea completa de hijas hasta nuestros tiempos. Las mitocondrias, que forman parte de las células, solo se pasan de la madre a sus descendientes. Cada mitocondria contiene ADN, y la comparación de las secuencias de este ADN nos revela su origen y desarrollo a través del tiempo. La Eva mitocondrial recibe su nombre de la Eva que se relata en el libro del Génesis de la Biblia. Esto ha llevado a algunos malentendidos entre el público en general. Un error común es creer que Eva fue el único ancestro femenino viviendo en su tiempo. Es muy probable que muchas mujeres anteriores a Eva y también muchas de esa misma época hayan tenido descendencia hasta cierto momento en el pasado. Sin embargo, solo la Eva mitocondrial produjo una línea completa de hijas mujeres hasta nuestros tiempos, por lo cual es el ancestro femenino del cual proviene toda la población actual, como ya se dijo. Todo árbol genealógico es un viaje al pasado. Es un intento por conocer el origen de la influencia ambiental, cultural, social y biológica que nos forma, que nos permite afirmar quiénes somos y a dónde pertenecemos. Espero que este programa nos haga reflexionar sobre esas personas que nunca conocimos pero que siguen siendo parte de nuestras vidas, como sombras o como fantasmas de lo que ya no está. Es todo por esta ocasión, pero les invito a que me acompañen en el siguiente programa. Mientras tanto, los dejo en compañía de John Lennon, que le canta a la mujer.

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Entre los otomíes, el baño de temazcal fue una práctica ancestral de purificación, sanación y refrescamiento que combina elementos prehispánicos. El temazcal era considerado como una representación del vientre materno. Entrar en él significa regresar al origen para renacer.

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Es de la 1 de la tarde ya con 37 minutitos, 1 con 37. Ya la racía chiquilla ya están de regreso en casita, Esos chamacos salen a la 1 de la tarde, entonces ya están en este momento descansando, descansando. Así es que van a comer, ¿eh? ¿Qué van a comer? Ah, pues un pollito allá de pollos asados Carlitos. Unas costillitas también, unas alitas. Ahí tiene por sí, a veces las actividades propias de la casa pues no permite, no da el tiempo suficiente, porque parece que la mañana se va así en un santiamén. Y pues ya no dio tiempo, y cuando regresan los chamacos ya tienen hambre. ¿Y ahora qué les vamos a hacer? En lo que hacemos la sopa, en lo que hacemos aquí y allá. Que no puede, se puede ser una buena opción, ¿no? Un pollito asado. Ya con eso ya los entretienen. Aquí de vuelta ya después de haber escuchado Caleidoscopio Cultural. Frente frío número 2, Frente frío número 2 sigue revoloteando en la República Mexicana, y de hecho ya el huracán allá en el sureste mexicano, pues ya es un huracán, Ya es un huracán, y pues se viene con todo. Se dice que pues este huracán puede impactar nuevamente las costas de Jalisco. Por ahí podría pegar el huracán Trudy, se llama, Trudy. Que ya viene otra vez. Ahí en el Pacífico y en el Atlántico, pues nada más uno. Isaías, si se fue a hacer de las suyas allá por la Unión Americana, no nos dejó lluvia por acá, Nada más se anunció, pero pues no nos dejó nada. Porque siempre que se trata de un huracán en el Atlántico, pues luego nosotros nos ponemos bien en guardia, porque sabemos que por acá nos va a tocar agüita. Pero pues no, se fue. Se fue por otro lado a don Gregorio Ortiz Chávez en el Oasis. Dice que se van a comer pollo rostizado con don Carrillo Genaro también. Saludos. Que él se reporte allá con sus compas, porque lo van a expulsar por tanta falta que tiene. Bueno, ahora muy buenas tardes. Pedirle de favor, mande saludos y felicitaciones para mi mamá, la señora Margarita Sánchez. Hoy es su cumpleaños, doña Margarita Sánchez. Hoy está de cumpleaños. Decirle que la quiero un montón, que deseo que Dios la colme de muchas bendiciones y le dé vida y salud al lado de toda la apreciable familia. Que si podemos programarle una rola, le mandamos muchos saludos y abrazos. Su hija Rosario y sus nietas desde Carolina del Norte. Te queremos mucho, mamá, y muchísimas felicidades. No sabemos dónde nos escucha. ¿Dónde nos escucha doña Margarita Sánchez? Pero doña Margarita, donde quiera que esté usted, reciba un saludo, porque bueno, pues doña Margarita ya sabe que tiene una hija que se llama Rosario y que está en Carolina del Norte. Bueno, pues saludos y muchísimas felicitaciones a doña Margarita Sánchez allá en donde no supimos dónde, pero bueno, su hija desde Carolina le manda muchos saluditos y muchos abrazos y muchos apapachos. Aquí están las mañanitas.

Ahí están las súper, súper mañanitas a doña Margarita Sánchez, que está de cumpleaños el día de hoy. Llegó al mundo en una fecha como esta, en un 14 de octubre. Y bueno, pues es el detalle que le envían allá desde Carolina. A que escuchen el Boshi Tecozautla. En Boshi Tecozautla nos está escuchando doña Margarita Sánchez. Pues muchas felicidades a doña Margo. Allá, doña Margot. Allá en, ¿cómo se llaman? En el Bosch. Es su hija Rosario, que le manda saludos allá desde Carolina del Norte, en los United States of America. Perfectísimo. Bueno, pues entonces un saludo pues para doña Margarita, y esto que se ha convertido pues en una especie así como de himno, ¿no? Como de himno para dedicarle a una persona y a un ser querido. Ahí va pues el temita de don Vicente. Saludos, doña Margarita, bendiciones para usted, muchas felicidades. Dios la cuide mucho.

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El barro para los otomíes representaba la matriz de la vida, el origen de la creación humana y un recipiente sagrado vinculado a la fertilidad de la tierra. Las ollas y cántaros asimilan al vientre femenino donde se origina la vida. Los alimentos, el agua y las ofrendas debían ser depositados en platos, ollas y jarros de barro. Los juguetes para niños, conocidos como donshu, eran elaborados con barro como signo de protección contra los malos espíritus. Hoy día, las cocinas tradicionales siguen utilizando utensilios de barro como una forma de mantener viva la herencia, sabiduría ancestral y cosmovisión indígena otomí. En Tecozautla hubo un taller prehispánico que elaboraba piezas de barro, hoy conocido como la alfarería, ubicado en las márgenes del río por el barrio de Los Carrizos. 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

La 1 de la tarde ya con 46. 1 de la tarde con 46. Bueno, pues acá con las buenas noticias de felicitar a las personitas que están de cumpleaños el día de hoy. Pues muchas felicidades para doña Margarita Sánchez, allá por la comunidad de Boshi, Tecozautla, Hidalgo, México. Saludo para mis niñas Edith y Hashley Soto. A mis niñas Edith y Hashley Soto y también para mis hijos Chris y Elías, que hoy les tocó descansar. Hoy no trabajaron. Ándele pues. Vamos, qué bueno, es siempre cuando hay una tregua, cuando hay un descanso, pues siempre es bienvenido, ¿no? Porque a veces que puro jale, pues no, también hay que descansar unos días. Y bueno, pues saludos para estos chamacones, hoy les tocó descanso, Chris y Elías. Una canción de, dice, escuchamos acá por la metralla algo de Auténticos de Hidalgo o... una canción de Herencia Juvenil. Perfect, perfect. Aguante nada más. Pues ahí está el saludo para Edith y también para Hashley y para Chris y Elías. A ellos les tocó el día de hoy el descanso. Hicieron un break. Una vacación, pues. Para mi ahijada Magali, que cumple 3 añitos, de parte de toda su familia, que sí podemos programarle una canción. Escuchan en el barrio Los Cruces. Barrio Los Cruces. Para esta peque de nombre Magali, que está de cumpleaños. 3 añitos cumple la peque. Entonces, pues muchas, muchísimas felicidades a Magali. Con motivo de su cumpleaños, vamos a ver si por aquí nos encontramos unas mañanitas especiales que canta el señor Plim, Plim, Plim, Plim, Plim, Plim. Aquí

Perfectísimo, ahí quedó el temita de Plin Plin, especialmente para esta peque que cumple años el día de hoy. Muchas, pero muchísimas felicidades. Vámonos pues hasta el barrio de la metralla, de Cosautla, Hidalgo, México.

0: 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La cestería otomí manifiesta la paciencia y la fe del pueblo otomí, donde cada pieza tejida a mano condensa tiempo, vida y un sentido de pertenencia al territorio. Hechas con fibras vegetales como carrizo, sauz, sabino, fresno, palma y sangregado. No son solo objetos de carga o contenedores, sino símbolos de reciprocidad sagrada y que por su forma representan al matriz de la tierra y que guardan el sustento de la vida. La confección redonda representa la esfera terrestre y el tejido significa la conexión ancestral con la naturaleza, orden, equilibrio y unión comunitaria dentro de su visión del mundo. Hoy día siguen con este legado artesanos de Tenzaví, Bomanchotá, Cuamxí, La Mesilla, Pañé, Gandó y Ranzá en Tecozautla. Así también, Llanitos y Boyecito en Cadereyta, Querétaro. 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
1: Bueno, pues van a ser ya las 2 de la tarde, ya van a ser las 2, miren nada más. Qué rapidito, saludos para doña Juanita que ya está ahorita ahí en su... ¿Eso cómo se llama? En la parada del bus. En la bus stop. Ahí está esperando ya su transporte. Se va al jale, doña Juanita. Ya perdimos una radio escucha. Eran como 6, ya doña Juanita se va. Ya nada más quedan como 5. Hijo. Ah, oh, pues sí. Va bajando. Saludos familia Martínez Jamaica de doña Alicia Martínez en la tienda de la metralla. Saludos, órale pues, saluditos a toda la familia Martínez Jamaica de parte de doña Alicia allá en la tienda de la metralla. Ahí nos está escuchando doña Alicia, una de las 5 radioescuchas. Eran 6 con doña Juanita del Palmar, pero ya se fue, ya apagó su radio. Saludo muy especial para la pequeña Abril Valentina. Ah, mire, qué bonito nombre. Tiene esta beba. Abril Valentina en el Puente Azul. Dice una canción del Plim Plim, por favor. Ándele pues. Para Abril Valentina en el Puente Azul, que le mandemos una rola del Plim Plim. Perfecto. Aguante nada más, ahorita buscamos al Plim Plim y se los vamos a enviar para esta peque allá por el Puente Azul. Puente Azul, 1:55 1:55. Ándele para Hashley y para Edith y para los muchachos que descansaron el día de hoy, Elías y Cris, barrio La Metralla.

Así era super agrupación y el trío de los auténticos de Hidalgo, originarios allá del meritito Cieneguilla Cardonal, que por cierto en unos cuantos días se van de gira a Colombia. Sí, se van de gira a Colombia los señores auténticos de Hidalgo. Llevarán su arte por aquel país sudamericano. Sale pues, para la pequeña Abril Valentina.

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1: 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El ritual de barrer con la escoba de bashi entre los otomíes. En la cultura otomí, barrer el patio o los espacios sagrados no era un tema de limpieza, sino un profundo ritual de sanación cósmica. Se barría antes de la salida del sol, purificando el suelo con agua para enseguida barrer con la escoba de bashi. Cualquier basura o tierra se recogía y se acumulaba en otro sitio lejos del patio, pues se creía que contenía malas energías o aires acumulados. La escoba de bashi también servía como instrumento a los graniceros o tiemperos para barrer las nubes, acercándolas si eran de lluvia o alejándolas si eran de granizo. A este ritual se le conocía como barrer los vientos. En la actualidad, muchas familias tecozautlenses siguen utilizando esta escoba cuyas ramas abundan en la zona. 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
2: Las 12 de la tarde ya con 4 minutitos, 12 de la tarde con 4 minutitos, nos vamos con musiquita, este tema también solicitado, bueno, un tema solicitado allá en el barrio de la Metralla. Saludos familia Martínez, Jamaica. Aquí va un temita, cuando vuelvas tú.

0: 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Los otomíes veneraban a Otontecutli, que era el señor del fuego viejo. 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La brasa que nunca se apaga simboliza la persistencia y la memoria viva del pueblo otomí a través del tiempo. El fogón representa al sol, Sidada, mientras que las cenizas simbolizan a la luna, Sinaná. Por ello, en las casas otomíes nunca debería apagarse el fogón. Por la noche se cubrían las brasas con ceniza y al día siguiente se revivía el fuego. Las cenizas no se tiraban en cualquier lado, sino con respeto eran llevadas a las tierras de siembra. Hoy día, muchas familias de Tecozautla mantienen la tradición de cocinar en fogón. 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
1: Las 12 de la tarde ya con 10 minutitos, 12 de la tarde con 10 minutitos, que cree, va a ir bajando la temperatura, sí, el frente frío número 2 va a traer temperaturas bajas, espera que para sábado y domingo tengamos temperaturas así de frío. Pues frío cafetero, ¿no? Frío cafetero, así que compren café, compren, no sé qué, para hacer el atole, porque se va a poner bueno el frío. ¿Sí? Fin de semana helado, saquen ahí el cobertor del tigre, ya den de una sacudida, que no vaya a traer ahí una araña, algo por el estilo, porque ahora sí ya hay que cobijarnos, ¿eh? Ya hay que cobijarnos porque viene el frito. A don Chanfles, también saludos de parte de don Gregorio. A don Chanfles, que le corra con las donas. Las donas del Chanfles, ya no grita el Chanfles, ya no grita. He ahí un detalle. Sí, que antes era parte del folclore en las calles, porque el Chanfles escuchaban sus gritos, pero del barrio Hidalgo al barrio Morelos. Si andaba en el Calvario se escuchaba hasta la metralla, o viceversa, si andaba en la metralla se escuchaban los gritos del Chanfles hasta el barrio del Calvario, la Divina Providencia. Hoy ya no. No sé qué le pasó al Chanfles, pero ya no grita. Ahí está el detalle, dijo Cantinflas. 2 de la tarde ya con 11 minutitos, 12 de la tarde con 11 minutitos, vamos a escuchar a Priscila. Aquí está esto que se llama Sobreviviré.

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Cosmovisión de los elotes entre los otomíes. El significado de comer elotes es un acto de profunda gratitud, reciprocidad y comunión espiritual con la Madre Tierra y los ancestros. El maíz no es una simple mercancía, sino un ser vivo dotado de fuerza. Comer los primeros elotes representa devolver y agradecer a las deidades y a la tierra por la cosecha. Se creía que si no se comían los elotes tiernos como ofrenda, la tierra podría negar sus frutos en los ciclos siguientes. Comer elotes marca la época de escasez y celebra la llegada de la abundancia agrícola. Se comían hervidos en señal de comunión, acompañados de una bebida fermentada a base de una tuna llamada bonda, que en otomí significa semilla negra, cuyo color asemeja a la sangre de los dioses, que en su próximo antojo de comer elotes y si anda por Tecozautla, incluya una visita con Doña Güera, con Lupita, con Don Francisco, con Daniela o en la desviación a Boma. 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

0: Y quedó el temita a cargo de Los Rojos y Los Rojos, y el tema se llamó El Bombón. Las 12 del mediodía, ya con 19 minutos, 12 con 19. Dice, tiene razón, dice. Dice, tiene razón, a mí paso con el chanfle, escuché su grito en una calle, y cuando lo iba a buscar no estaba en esa calle, yo lo escuché, andaba bien retirado de ahí el chanfle. O sea, como que bueno, no le entendí. O sea, quisieron decir que una vez escucharon gritar al chanfle y pensaban que estaba ahí cerquita, igual que andaba hasta 20 kilómetros de distancia de ahí. Sí, así era el chanfle, se gritaba y se escuchaba. No sé qué le pasó al chanfle. Ahora nada más anda ahí en su bicicleta y pues ya nadie se entera qué va pasando con las donas. Saludos para la pequeña Ivana. Uy, uy, uy, uy, uy. Esa Ivana de plano, Sí que se ausenta y se ausenta por mucho tiempo, Yo no sé qué le pasa a Ivana. Me imagino que, bueno, desde que pues entró a la escuela, pues obviamente que para ella es prioridad su escuela. Entonces, pues ya dice, ¿sabes qué? Eso del radio, no. Apáguenme eso, por favor, porque yo estoy concentrada en mis ondas de la escuela. Pero bueno, y se acordó por aquí un poquito de la estación. A ver qué dice la Ivana.
1: Hola, profe, ¿cómo estás? Espero que esté bien. Es que no, nunca le he mandado saludos, pero sí me acuerdo de él. Le quiero mucho. Adiós, profe.
0: Ah, bueno, pues entonces... Sí, no han mandado saludos, dice, pero sí se acuerda. Eso es lo importante. Pues saludos para Ivana. La acabamos de recuperar nuevamente como radio escucha. Y es que ya desde que se va a la escuelita, pues sí, obviamente que los niños ya cuando van a la escuela, pues ya adquieren otros compromisos y otras obligaciones. Ivana cuando era pequeñita y no iba a la escuela, pues se dedicaba a escuchar radio. Ahí va más o menos aprendiendo a hablar, ya me di cuenta que no, pues sí, ya domina el español, ahora sí, domina perfectamente el Spanish. La pequeña Ivana, saludos para Ivana, allá para su mami, a Dani, también para doña Benita, a don Chelino también, saludos allá por Camino al Rito. Saludos, Ivana. Órale pues, qué bueno que anda por ahí Ivana, ya tenía ratote, A su prima, también su prima Isabela, que también igual, Desde que entraron a la escuela ya no, ya hemos perdido a nuestras radioescuchas. Qué cosas pasan en esta vida. Las 2 de la tarde ya con 23 minutitos, 2 de la tarde con 23 minutitos. Vamos a ver. Si por aquí encontramos una... rolita de los señores de Liberación, se llama ¿Cómo estás tú?

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1: 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El material se hierve y se seca al sol. 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Incluye un acabado de costura llamado revesillo. Se usa en la cabeza para proteger las ideas y los pensamientos de las malas energías. Un ritual importante con el sombrero chamatí es retirarlo al saludar a una persona, al entrar a una iglesia o en un funeral. Adornado con colores, adquiere un sentido asociado a la petición de las lluvias. En el tianguis de los días jueves o en algunos puestos es común encontrar estos sombreros hechos en el Ahorcado Tecozautla. 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

0: Hay unos señores que se hacen llamar el conjunto, el grupo Frontera, y su canción No se va, no se va. Las 2:30 ya, ¿eh? 2:30 ya nos queda solamente media horita porque ya se está haciendo tarde. A las 3 llegan los guapangos, ¿eh? Hoy sí tendremos guapangos. Ayer no tuvimos, pero hoy sí. Saludos para el Cacho Cane, que se les quemó el nixtamal, dice, de parte de su chalán. Saludos pues al Cacho y al Cane. Ahí para ellos un saludote. Para mi hermana Andrea Guadalupe Chávez Moreno. Saludos. Hoy cumpleaños. Escuchamos en la calle Caltimacán de parte de su ama y también de sus hermanos, que la queremos mucho. Ándele pues, saluditos y bonita tarde, ¿no? Pues bonita tarde también para ustedes. Y muchísimas felicitaciones para Andrea Guadalupe Chávez Moreno, con motivo de su cumpleaños el día de hoy, allá por la calle Caltimacán, de parte de su mamá y de sus hermanos, que la quieren un montón, un montón, vamos a ver si están las mañanitas de por acá. Sí, aquí están, miren. Saludos para Andrea Guadalupe.
1: Feliz

Muchas, muchísimas felicidades, pues, para esta niña que está de cumpleaños el día de hoy, allá por la calle de Caltimacán, calle Caltimacán, allá por la Divina Provi. Felicidades, ahí va su tema, dedicado especialmente para Andrea Guadalupe. Felicidades, niña bonita, Chino y Nacho. Mi amor, oye.

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0: Ándele pues, ahí quedó el temita de Los Ángeles Azules y Nicki Nicole. Se llamó otra noche. Son ya las 2 de la tarde con 42 minutitos. Las 2 ya con 42. Vamos con saluditos, a ver.
1: Hola, buenas tardes, profe Joel. Un favorzote, ¿le puede mandar las mañanitas a mi sobrina Juliana Coyote Martínez, que hoy está cumpliendo años? De parte de su tía Lolita, que sabe que la quiere mucho. Ella escucha ya en entrada a la cruz y yo estoy en el Puente Azul. Y póngale la canción de hoy en tus cumpleaños. Por favor, gracias, buena tarde.
0: Ándele pues, ahí está el saludo pues para Juliana Martínez Coyote, ¿verdad? Juliana Martínez Coyote. A ver, ¿estoy en lo correcto? A lo mejor estoy diciendo otra cosa. A ver.
1: Hola, buenas tardes, profe Joel. Un favorzote, ¿le puede mandar las mañanitas a mi sobrina Juliana Coyote Martínez, que hoy está cumpliendo años?
0: Ok, había invertí en los apellidos. Es de Juliana Martínez Coyote. Coyote Martínez, ya se me olvidó. Ay, bueno, Juliana está de cumpleaños el día de hoy de parte de su tía acá por el Puente Azul, que le saluda y le abraza con muchísimo cariño y le envía a la super mañanita, hace caras de aquí de Teco Estéreo.

Ándele pues, ahí están las super mañanitas para Juliana, que está de cumpleaños el día de hoy, allá por la entrada al balneario La Cruz. Y esperando que este sea el tema que me pidió, porque pues no encuentro una canción que se llame Hoy en tu cumpleaños.

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1: Bien, son ya las 12 de la tarde, ya con 54 minutitos, 2 de la tarde, ya con 54 minutillos. Ya nos estamos acercando a las 3 de la tarde, va bajando la temperatura, Está bajando la temperatura, se está sintiendo frío. Bueno, reitero, pues de la entrada del frente frío número 2, está empezando a traer pues frío allá del norte. Saludo para mi amigo el borreguito, que trata de llegar temprano para que saque el aguamiel, dice. Órale pues, saludos para el borreguito que llegue tempranito para que pues vaya a sacar el aguamielita, ¿no? Saludos para mi hermana Andrea Guadalupe, no escuchó, va llegando, por favor, gracias. Ándele pues, saludos para Andrea Guadalupe Chávez Moreno, que hoy cumple años allá por la calle de Caltimacán. De parte de su mamá y de sus hermanos que la quieren un montón, y le dedicaron la canción de Niña Bonita, de Chino y Nacho. Dale pues saludos para Guadalupe Chávez Moreno, va regresando del school en este momento. Pues un saludote para ella. Bueno, pues ahí está.

0: 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Es un asunto complejo, es un asunto de renovación comunitaria, de conexión con la naturaleza, cerros, cuevas, piedras sagradas y otros. Caminar juntos recuerda al pueblo otomí que sigue vivo y unido. Regularmente en el lugar de destino se colocaba una cruz o una ermita para marcar el sitio sagrado. En Tecozautla y sus comunidades siguen conservando estas romerías como rituales de petición o agradecimiento a Dios, como el Cerro Sanabria, Cerrito Blanco, Cerro Colorado o la conocida peregrinación de Pañé al Cerro Frío. 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
1: Ya vamos a llegar a la hora mágica, la hora de los guapangazos, de los guapangos. Saludos allá en la Ciudad de México a la señora Sirenia que nos está escuchando por allá en la CDMX y a toda la gente que pues escucha precisamente allá por esa zona en la Ciudad de México. Un saludote cordial. Hace rato mencionamos que el aguamiel, ¿no? El aguamiel. Pues es un producto, es una sustancia que se obtiene precisamente del maguey con una gran cantidad de propiedades. Propiedades pues alimenticias muy importantes. Lo que pasa que pues no la tenemos así como tal incorporada a una dieta. Y pensamos que el aguamiel solamente pues sirve para fermentarla y hacer pulque, ¿no? También el aguamiel tiene sus propias bondades y sus propias características y sus propiedades, principalmente alimenticias, que pues de saberlas aprovechar, oiga usted, pero pues no sabemos. Ahí cuando las personas a veces cuando se van a raspar, pues bien harían en pues echarse un vasito, ¿no? Un vasito así, como cuando la vamos sacando, un vasito así completito, no hombre, olvídense, eso es una verdadera delicia. Primeramente pues por el sabor que tiene el aguamiel y luego pues las propiedades que aporta precisamente a nuestro organismo. Entonces pues interesante, ¿no? Esta onda del aguamiel, sí, sus propiedades que pueda tener, pues al igual que por ejemplo en este caso la miel tiene también pues sus propias características, ¿no? De la miel. Entonces, pero pues dijimos específicamente del producto que se obtiene del maguey, que es el aguamiel. Pues es una savia dulce extraída del corazón del maguey maduro, que ha estado prácticamente siendo cultivado entre 8 y 12 años. Sí, el aguamiel contiene carbohidratos y fibra, sí, fructosa, glucosa, sacarosa y una alta concentración de fructanos e inulina, los cuales actúan como fibra soluble y prebióticos, al igual que sucede también ya con el pulque fermentado, que también es pues con propiedades muy parecidas. Entonces, repito, contiene fructosa, glucosa, sacarosa, contiene también fructanos e inulina, que actúan como fibra soluble y prebióticos. Además, el aguamiel contiene proteínas y aminoácidos, puede aportar hasta 11.96 gramos por litro de proteína y contiene de 9 de los 20 aminoácidos esenciales como valina, lisina, prolina y isoleucina. Sí, isoleucina. Entonces 9 de los 20 aminoácidos están contenidos en el aguamiel. Además, el aguamiel contiene minerales, Destaca por su contenido de calcio, magnesio, potasio, quise decir, hierro, cobre y sodio. Pues ahí está, miren nada más. El contenido de calcio, magnesio, potasio, hierro, cobre y sodio. Todo ello contiene precisamente el aguamiel, además de los compuestos bioactivos como saponinas y compuestos fenólicos con acción antioxidante y también antiinflamatoria. Beneficios en la salud para esto de beber aguamiel. Beneficios en la salud, bueno, pues proporciona salud intestinal y también mejora la digestión, control de glucosa y también del apetito, fortalecimiento de nuestro sistema inmunológico, mejora la función renal y circulatoria y la absorción de los nutrientes. Facilita la absorción de calcio y magnesio en el intestino, además de aportar hierro, ¿sí? Como tal. Entonces, pues ahí están de los grandes beneficios que tiene el aguamiel, que repito, pues muchas personitas pues van a raspar, pero todas se la traen así como sale y la echamos directamente al pulque para que fermente, y no, habría que apartar un vasito y echarse un vasito así como sale. Esa no emborracha. Es muy benéfica pues para nuestra salud. El aguamiel de los magueyes. Así merito. Entonces, pues nos vamos con otro temita por acá porque ya son las 3:04 y vamos a escuchar a los mismísimos señores Tigres del Norte con esto que se llama Golpes en el Corazón. Creo que a dúo con Paulina Rubio.

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El órgano, planta sagrada de los otomíes. El órgano, conocido entre los otomíes como Bashtam, forma parte del paisaje sagrado del pueblo ñañú. Conforma un sistema de vida donde cada planta tiene una función práctica y un valor cultural heredado entre generaciones. Era cerca, muro de las casas y planta sagrada, pues su forma vertical se consideraba como una conexión entre lo terrenal y lo divino, por lo que siempre debería haber órganos plantados en casas para atraer la energía cósmica. Tenía además uso medicinal y como alimento. Por lo anterior, en Tecozautla y en muchos otros lugares donde hubo o hay casas antiguas, siempre habrá vestigios de una plantación de órganos. 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

Son las 3 de la tarde ya con 10 minutitos, 3 de la tarde con 10 minutitos. Ya nos vamos de esta música. A Doña Magos y a Don Cuco. Dice, ayer me invitaron un almuerzo bien rico, estuve con ellos almorzando. Ah, órale pues. Saludos pues para Doña Maguito y a Don Cuco. Ahí de parte del amigo El Cachorro, que ayer lo invitaron ahí a, pues a los Sagrados Alimentos, un almuercito, y bueno, les agradece mucho, mucho por el detallazo de saludos, el amigo Cachorro y a toda la gente ahí en Pateca Dereita. Por aquí me dejaron, pues bueno, intentaron dejar un mensaje, 6018, no llegó aquí nada de mensaje, no sé qué cosa es lo que quisieron mencionar. Pero no tenemos por acá mensaje alguno. Pues creo que ya no hay más, ya no hay más. Entonces pues nos vamos a tener que ir con los guapangos. Cuando son ya las 13 de la tarde ya con 11 minutitos, 3 de la tarde con 11 minutos. ¿Se acuerdan de esta rola del Trono de México? A ver, ahí va. Regreso con los guapangos.

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1: 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Significado ritual del pulque entre los otomíes. El pulque no era solo una bebida, era un regalo divino de origen prehispánico, cuyo nombre en otomí era ñoqui o en náhuatl octli. Se bebía en jarro, mismo que se tomaba con ambas manos en señal de respeto por ser una bebida divina. El trabajo de hacer el pulque estaba reservado al tlachiquero, cuyas herramientas eran el acocote, el raspador y el cántaro o castaña para almacenar el aguamiel. El tinacal era el lugar de fermentación, considerado como espacio sagrado, por lo que se le impedía el paso a personas enojadas, pues esta bebida, como ser vivo, podía morir o descomponerse. Se acostumbraba que antes de beber el pulque o al finalizar, se tiraran algunas gotas a la tierra en señal de ofrenda. En Tecozautla se mantiene viva la tradición de fermentar el pulque natural o el famoso colorado en la ruta del pulque del Dedó, Boñé y Tashbatá. 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

son las 2, las, no, las 3 de la tarde, las 3 de la tarde, ¿qué 2 ni qué 3? Digo que 2 ni qué 2, 3, son 3 de la tarde ya con 26 minutitos. Ok, y ahora sí, ya llegó por acá el saludo. Mandar un saludo, por favor, para Alan Hernández Reséndiz. Él escucha allá en Ranza. Saludos para Alan Hernández Reséndiz de Ranza. Hoy es su cumpleaños de parte de su abuelito, don Pedro Reséndiz, allá de Uxdeje, Tecozautla. Pues muchísimas felicidades para este chamacón de nombre Alan Hernández Reséndiz, allá en Ranza, que está de cumpleaños el día de hoy, de parte de su abuelito, don Pedro Reséndiz, allá en Uxdeje. Le mandamos las mañanitas.

Mucho aplauso, pues, para celebrar la vida de este chamacón, Alan Hernández Reséndiz, allá en Ranzá, de cumpleaños el día de hoy. Con un buen querreque para celebrar también. Ahí va.

0: 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El barro para los otomíes representaba la matriz de la vida, el origen de la creación humana y un recipiente sagrado vinculado a la fertilidad de la tierra. Las ollas y cántaros asimilan al vientre femenino donde se origina la vida. Los alimentos, el agua y las ofrendas debían ser depositados en platos, ollas y jarros de barro. Los juguetes para niños, conocidos como donshu, eran elaborados con barro como signo de protección contra los malos espíritus. Hoy día, las cocinas tradicionales siguen utilizando utensilios de barro como una forma de mantener viva la herencia, sabiduría ancestral y cosmovisión indígena otomí. En Tecozautla hubo un taller prehispánico que elaboraba piezas de barro, hoy conocido como la alfarería, ubicado en las márgenes del río por el barrio de Los Carrizos. 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
1: Las 13 de la tarde ya con 34 minutos, 13 de la tarde con 34 minutos, nuestro penúltimo tema de Huapango empieza a sonar a cargo de este trío regional del Valle, Cielito Lindo.

Ahí quedó ese súper cielito lindo a la manera del trío regional del Valle. Las 3 de la tarde con 38. 3 de la tarde con 38 minutitos y nos vamos a ir con un saludo también especial. Allá para mi amigo el cachorro que nos está esperando precisamente porque va a grabar el saludo y la felicitación. ¿Listo, mi amigo? Dale pues, mi amigo Francisco, allá de el meritito Pateca Dereita. Nos envía un súper saludo y un súper mensaje. Dice, solicito de favor las mañanitas con el mariachi para mi sobrino Jaime Encarnación Rojo. Jaime Encarnación Rojo en el Palmar Cadereyta está de cumpleaños el día de hoy. Y su tío Francisco, acá en la comunidad de Pateca Dereyta, le manda saludos cordiales y afectuosos. Mencionándole que pues se le aprecia mucho y que se acordó precisamente de este día especial en la vida de Jaime Encarnación Rojo. Él envía muchos saluditos, muchas felicitaciones y muchos abrazos y muchos apapachos. Y también, por supuesto, las mañanitas con el mariachi de Teco Estéreo. Aquí están.

Correctísimo, y para llamar el festejo, ¿qué tal este temita del queretano con el trío Gallardía Huasteca? Orgullo de paté también, y de cadereita.

pues ahí quedó el temita del Queretano, con muchísimo cariño para toda la gente que nos está escuchando allá en el Palmar Cadereyta, especialmente para el cumpleañero. El cumpleañero que está por allá, de nombre Jaime Encarnación Rojo, de parte de su tío Francisco, acá desde el Palmar. Ya nos vamos, gracias. Regreso con el Calimán, y al terminar el Calimán le apagamos por la tarde-noche. Dios mediante, después de las 7, aquí nos escucharemos. Porque...

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1: 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Cosmovisión de los elotes entre los otomíes. El significado de comer elotes es un acto de profunda gratitud, reciprocidad y comunión espiritual con la madre tierra y los ancestros. El maíz no es una simple mercancía, sino un ser vivo dotado de fuerza. Comer los primeros elotes representa devolver y agradecer a las deidades y a la tierra por la cosecha. Se creía que si no se comían los elotes tiernos como ofrenda, la tierra podría negar sus frutos en los ciclos siguientes. Comer elotes marca la época de escasez y celebra la llegada de la abundancia agrícola. Se comían hervidos en señal de comunión, acompañados de una bebida fermentada a base de una tuna llamada bonda, que en otomí significa semilla negra, cuyo color asemeja a la sangre de los dioses. Que en su próximo antojo de comer elotes, y si anda por Tecozautla, incluya una visita con Doña Güera, con Lupita, con Don Francisco, con Daniela o en la desviación a Boma. 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Hablando derecho, escriturar una propiedad es importante para proteger tu patrimonio y es un paso imprescindible cuando se va a adquirir un inmueble. 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Este proceso legal garantiza la certeza y seguridad jurídica de que es propietario del bien adquirido por compra o por herencia. Te ayuda a que cuando quieras vender tu inmueble, todo esté en regla y en caso de herencia, permite transmitir el bien a tus herederos sin ningún problema. 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

0: El nativo Boris Husbam Azar y el pequeño Abel Karam avanzan por las intrincadas selvas. El astuto árabe jala de la cuerda que ata las manos del pequeño prisionero, obligándolo a caminar por aquel paraje donde la vegetación es más exuberante. De pronto el nativo se detiene señalando hacia un punto preciso y Boris exclama triunfante.
1: Estamos a la umbral del reino de Pusakey. Ahí está la marca.
2: Pusakey es un brujo.
1: Es algo más que un brujo. Es un verdadero demonio de las selvas. ¡Anda! ¡Camina!
2: ¡No! ¡No! ¡No!
1: ¡Camina o me olvidaré de mis planes y te mataré aquí mismo!
0: Tirando fuertemente de la cuerda, se ata las manos del muchacho. Boris le obliga a caminar por una estrecha vereda en la selva. El pequeño soberano hace inútiles esfuerzos por escapar y se internan por aquel extraño paraje. La vegetación cambia paulatinamente. De ser exuberante y espesa va convirtiéndose en terreno árido, donde parece ser que todo símbolo de vida desaparece. Una espesa bruma se arrastra por el suelo como extraño monstruo de cambiante forma. Se advierte un ambiente de misterio en aquel rincón de la jungla.
3: Impresionante, ¿no es cierto? Tal parece que nos adentramos al reino de la muerte.
0: Y el príncipe, viéndolo temeroso, repone:
2: Estás loco, Boris. No debemos continuar por estos caminos. Es mejor regresar a la selva.
1: ¡Camina!
2: Reflexiona. Tú y yo podemos llegar a un acuerdo. Estoy dispuesto a perdonar tus errores si escapamos de aquí.
1: ¡Camina!
2: No quiero seguir más, por favor, Boris.
3: Pronto terminarán tus angustias, muchacho.
1: Ya verás que Pusakey tiene el remedio necesario para que olvides todo lo que hasta ahora es tu vida. ¡Anda, camina!
0: El nativo que los acompaña también se muestra temeroso. Bien sabe que aquellas tierras son peligrosas y la maldad de un brujo de las selvas malayas es de temer. Sus ojos se mueven inquietos mirando alrededor, mientras Boris continúa avanzando y jala de la cuerda que ata las manos del pequeño Abel. ¡De pronto!
1: ¡Esperen! ¡Escuchen! ¡Escuchen!
2: Es como un grito extraño, o el sonido de un caracol.
1: Es la señal que anuncia nuestra presencia. Pusakey sabe que estamos aquí y se prepara a recibirnos. Nuestra cita se cumplirá tal como estaba anunciada.
2: Esto es angustioso. Por favor, Boris, regresemos. Por favor.
1: Si obedeces las órdenes, nada malo tendrás que lamentar. Pero si tratas de rebelarte, Pusakey será implacable contigo. ¡Camina! ¡Camina, muchacho! Si no debemos retrasar más tiempo la cita con Pusakey. ¡Camina!
0: Y continúan la marcha por aquel extraño paraje. La bruma los envuelve y se respira un ambiente de misterio. Suena en ecos el caracol nativo que al pequeño Abel le parece el grito extraño de una fiera que acecha entre la bruma.
2: ¿Qué van a hacerme? ¿Qué extraños ritos prepara el brujo de la selva? Si Calimán estuviera aquí me defendería, pero Calimán ha muerto y no tengo salvación.

0: Las horas transcurren lentamente y la angustia del pequeño Solín va en aumento. Permanece inmóvil bajo la sombra de un frondoso árbol, cuidando a Calimán, quien, víctima del poderoso veneno de la flecha que lo hiriera en un brazo, continúa sin sentido. Víctima de la intensa fiebre y mostrando manchas violáceas en el rostro y en las manos. Su inseparable amigo lo cubre con grandes hojas silvestres para resguardarlo del intenso calor y sol quemante de la selva. Y sus ojos están fijos en el enorme jaguar, a quien dejó fuera de combate utilizando un dardo somnífero.
1: Han transcurrido como unas 3 horas. Faltan otras tantas para que el jaguar se recupere de los efectos del dardo somnífero y recobrará el sentido y volverá a atacar con furia.
0: Voltea a mirar a Calimán, quien permanece rígido, con expresión cadavérica.
1: Oh, solo me queda esperar. Esperar a que reaccione o morir a su lado. En esta selva que será nuestra tumba.
0: A su alrededor, la espesa vegetación semeja a una gigantesca trampa verde. Un monstruo de 1000 cabezas y formas cambiantes que cobrará 2 víctimas más en aquel eterno día donde el sol quemante los atormenta.

0: el nativo, Boris y el pequeño Abel Karam se detienen ante un pantano que les cierra el paso en aquel extraño paraje de la selva.
1: No se oye más el canto del caracol. ¿Acaso nos habremos equivocado de camino?
2: Estoy rendido.
0: El nativo examina el terreno. No pueden continuar adelante ante el temor de caer presos en el pantano que les cierra el paso. Y la bruma se arrastra a su alrededor como un extraño fantasma que los aprisiona.
1: ¡Ah, qué diablos! Creo que tendremos que regresar por el mismo camino. No podemos cruzar el pantano porque quedaríamos atrapados y... ¿Qué es eso que se mueve entre la bruma?
0: Miran fijamente hacia las fangosas aguas del pantano, descubriendo algo que avanza lentamente hacia ellos.
1: ¡Ah! ¡Una balsa!
0: Una rústica embarcación, como impulsada por manos invisibles, avanza lentamente hacia donde ellos están. El nativo retrocede temeroso y Boris sonríe burlón.
1: Pues aquí descendía esa balsa para que crucemos el pantano.
0: La balsa queda atorada a pocos pasos de ellos y Boris Guzmán Mazar avanza jalando violentamente a su prisionero.
1: ¡Vamos! ¡En la balsa continuaremos al camino!
0: Abordan la rústica embarcación haciendo equilibrio para no caer en las cenagosas aguas. El pequeño Abel se acomoda en un extremo mientras Boris ordena al nativo.
1: ¡Anda! ¡Sube! ¡Que maneje el remo! ¡Que Cusacay nos espera!
0: El nativo obedece. Salta hacia la balsa empuñando el remo. Boris sonríe satisfecho, mirando a su pequeño prisionero.
1: ¡Cusacay nos espera! ¡Y pronto nos reuniremos con él!

0: El nativo manipula el remo impulsando la balsa hacia lo profundo de aquel pantano de aguas verdosas. El pequeño Abel Karam se estremece temeroso y se alejan hasta desaparecer entre la bruma que se arrastra sobre el pantano. El cansancio, las largas horas sin dormir y el calor sofocante han vencido al pequeño Solín, quien dormita al lado de Calimán. A su alrededor, la selva se estremece en sus continuos ruidos discordantes. Los monos saltan entre las lianas que cuelgan como gigantescas telarañas. La serpiente se arrastra entre los matorrales y chillan los pájaros de exótico plumaje que revolotean en parvadas multicolores. De pronto... Calimán se estremece. Su cuerpo vibra con sensación de espasmo y de su boca brota un gemido lastimero.
1: Solín.
2: ¿Qué pasa? ¿Calimán?
0: El muchacho reacciona sobresaltado viendo que Calimán ha recobrado el sentido.
2: ¿Calimán, me escuchas? ¿Calimán?
0: Los azules ojos del hombre increíble se entreabren lentamente. Las manchas violáceas de su rostro han desaparecido y el sudor perla su frente.
1: Solín. Este mi valiente amigo mío. ¿Qué ha sucedido?
2: Quedaste sin sentido después del ataque asesino.
1: ¿Eh? Oh, sí. Ahora lo recuerdo. ¿Dónde está Boris?
2: Escapó llevándose a Abel Karam prisionero. Los vi alejarse por la selva río arriba. Evité que me mataran escondiéndome. He permanecido a tu lado todas estas largas horas.
1: Eres valiente, Solín. Otro muchacho en tu lugar habría muerto de terror. Mi brazo.
2: Te hirieron con una flecha envenenada, ¿recuerdas?
1: Sí. Sí, lo recuerdo. Por fortuna comí hierbas que eran el antídoto del veneno de esa flecha y salvé de morir.
2: Pero aún estás muy débil. Has tenido fiebre.
1: Pero estoy vivo, Solín. Y eso ya es una fortuna. Gracias. Gracias, mi pequeño y valiente amigo. Gracias por haber permanecido a mi lado desafiando el peligro. Gracias, Solín.

0: Calimán permanece inmóvil. Sus azules ojos están fijos en el enorme jaguar, sumido aún en el efecto del dardo somnífero lanzado por el pequeño Solín.
1: Fuiste valiente y astuto, Solín. ¿Cómo se te ocurrió utilizar un dardo contra el jaguar?
2: El miedo a que nos matara me obligó. Vi al jaguar avanzar hacia nosotros, y como tú estabas sin sentido, yo tenía que hacer algo.
1: Y tu puntería fue excelente.
2: Sí. El jaguar cayó fulminado por el pequeño dardo, pero está a punto de despertar, ¿verdad?
1: Sí, así es. El efecto somnífero termina. Observa.
0: Trepados en un frondoso árbol, vigilan al enorme jaguar tendido en la hojarasca.
2: Ya se levanta. ¿Crees que nos ataque?
1: No. Está desconcertado, temeroso. No sabe qué le ocurrió. Lo único que pensará será en alejarse de este lugar, que significa peligro para él.
0: El jaguar se incorpora nerviosamente. Libre ya del efecto del dardo somnífero, mira a su alrededor temeroso, luego echa a correr entre la maleza.
2: ¡Se ha ido!
1: Sí. Nunca olvidará que un muchacho lo venció con una pequeña pero efectiva arma. Bien, Solín. Ahora vayamos al río.
0: Ágilmente se descuelgan del árbol. Calimán aún está debilitado y la herida de su brazo tiene un aspecto impresionante. Con paso firme, se abren camino entre la maleza llegando hasta el río. Ahí, Calimán se sumerge y deja que la fresca agua reconforte su fatigado cuerpo. Solín se refresca la cara y la esperanza renace nuevamente en su corazón, sabiendo que Calimán está a salvo y que juntos pueden salvarse.
2: ¿No será de cuidado la herida de tu brazo?
1: No, Solín, no, ya no. La hierba que hizo el efecto de antídoto anuló la fuerza del veneno en la flecha. Mi herida pronto cicatrizará. Pronto estaré restablecido del todo.
0: Lentamente se despoja de su blanca casaca de seda y del turbante. Se sumerge en las cristalinas aguas del río. Con agilidad de pez se mueve entre las aguas ante la sonrisa complaciente de Solín, que se encarama en una roca.
2: ¿A dónde se habrá llevado al pequeño Abel?
3: Seguiremos su rastro, así tengamos que internarnos hasta el fin de estas selvas. Y verás que los encontraremos.
0: Calimán bracea vigorosamente acercándose a la orilla del río y sale de ahí.
1: Las fuerzas vuelven a mi fatigado cuerpo, Solín. Anda, busquemos algo que comer y luego iniciaremos nuestro plan.
0: Bajo el ardiente sol que quema la selva, destaca el cuerpo atlético del hombre increíble. Sus poderosos músculos de tórax, brazos y espalda vuelven a mostrarse vigorosos, y su mirada recobra el brillo que da expresión de reto a su rostro de asombrosa belleza varonil. Solín sonríe alegre. Calimán está nuevamente en pie de lucha.
1: Vamos, Solín. Busquemos alimento y después las hierbas para mis dardos omníferos.

0: Lejos de ahí, los fugitivos continúan navegando en la rústica balsa a través del misterioso pantano donde impera el misterio.
1: ¡Diablos! ¡No tendrá fin este pantano! ¿Hacia dónde vamos?
0: Boris mira a su alrededor sin lograr gran cosa a causa de la espesa bruma que se arrastra sobre las cenagosas aguas del pantano. El nativo continúa manipulando el remo e impulsando la balsa, mientras el pequeño Abel Karam se estremece temeroso.
2: Regresemos, Boris. Este lugar parece la entrada del infierno. Prometo que te obedeceré en todo, pero vayámonos de aquí.
1: ¡Silencio! El eco de un tambor. Sí, viene de aquel lado. ¡Rema hacia aquel extremo! ¡Pronto!
0: El nativo obedece, impulsando la balsa hacia un extremo del pantano. Poco a poco el sonido del tambor va haciéndose más y más claro. El corazón de Abel palpita acelerado. Sus ojos se mueven inquietos, tratando de descubrir algo entre la bruma. Boris señala hacia un rústico embarcadero que surge en medio de la niebla.
1: ¡Ahí! ¡Ahí! ¡Hemos llegado!
0: Deja de escucharse el tam-tam del tambor y la balsa atraca en el rústico muelle donde no se ven señales de vida.
1: ¡Vamos! ¡Bajen de una vez! ¡Estamos en el reino de Kusakae!
0: Y desembarcan y quedan inmóviles mirando a su alrededor. De pronto...
2: ¿Qué es eso? ¿Una fiera o un ser humano?
3: ¡Es Kusakae! ¡Al brujo de las selvas!

0: es eso? ¿Un ser humano o una bestia?
1: Pues acá y el brujo de las selvas avanza lentamente hacia ellos. Su piel es negra como el ébano y una gigantesca joroba deforma su cuerpo obligándolo a caminar inclinado, casi desnudo, cubierto apenas con cueros de serpiente que cuelgan desde su cuello. Es la imagen misma de un ser de ultratumba. Sus piernas flacas y encorvadas le dan un aspecto de iguana. Sus largos brazos se balancean rítmicamente y en la mano derecha empuña un grueso bastón con el que se apoya para caminar. Un collar de conchas colgando sobre su enjuto pecho lanza un sonido semejante al cascabel de una serpiente venenosa.
2: Bienvenidos al reino de Kesaki.
0: No se acerque, no me toque.
1: El rostro del brujo es como una diabólica máscara negra. Muestra profundos tatuajes en las enjutas mejillas y sus ojos rojizos se mueven inquietos como los de una sierpe. Su cabello largo y negro cae en desorden sobre sus huesudos hombros y su boca desdentada dibuja una sonrisa grotesca y repugnante.
2: Kesakei les da la bienvenida a su reino. Y a el canto de los pájaros me anunciaron su presencia. Y el viento me trajo el eco de sus voces. ¿Qué quieren de mí?
1: Boris, venciendo su natural repugnancia hacia aquel extraño hombrecillo, avanza lentamente.
3: Ha cruzado las selvas para concertar la cita planeada, Kesakei. Necesito de tus servicios. Este es el muchacho a quien debes dominar su voluntad y convertirlo a mi esclavo.
1: El brujo mira fijamente al pequeño Abel y exclama...
2: Pronto el muchacho será como un perro fiel que te obedezca.
1: ¿Qué extraños ritos de brujería surgirán en la selva? ¿Qué tormentos espantosos sufrirá el pequeño soberano? ¿Calimán y Solín lograrán seguir el rastro hasta encontrarlos? ¿Cuáles son los planes del astuto Boris?
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